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0: Ya mulema, güey.
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Benito Barro, 47 minutos, donde adicional Benito Barro, llegando para el pivo, al terreno pide por la pelota, atención, pica la pelota, arranca con balón dominado, llegando sobre la izquierda, muy bien para Rincón, Rincón con el Benito, entregando para el pibe, muy bien, tiene el color.

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0: sí, señores, ahí estaba esta canción. Todo tiene su final, mi familia Candela. Sí, señores, todo tiene su final. Y aquí estamos en este gran especial musical, mi familia Candela, a través de los 101.9 para disfrutar con todos ustedes, mi familia Candela. ¿Cómo amanecieron? Así que saludito para todos ustedes, mi familia Candela. Yo soy JJ Chacón. Voy a acompañarlos en esta mañana con este día maravilloso de hoy, lunes festivo. Así que saludito para todos los oyentes que a esa hora ya están ahí con nosotros en todo el país y en el mundo entero que nos escuchan a través de www.candelaestereo.com. Así que saludito para todos ustedes en este gran especial. Solo éxitos para superar la tusa, mi familia Candela. Hay muchas, ¿cierto? Para superar la tusa de amor, también de ahora con el Mundial del Deporte que nos sacaron del Mundial, mejor dicho, y no hemos superado la tusa. También mi familia Candela, esa tusa por algún trabajo que duramos muchos años y la pasamos muy bien y nos dio tusa cuando nos tocó irnos de ese sitio. ¡Ay, Dios mío, qué tusa! A veces no la podemos superar, mi familia Candela. O de pronto hay muchas familias que compraron su carrito hace años, tienen su carrito de hace 10, 15 años. Oiga, y les tocó venderlo. Eso es una tusa grande. Le cuento pues, mi familia Candela. Olvidarse del primer carrito, de la primera moto. No, eso sí es muy fuerte. ¡Qué tusa, mi familia Candela! Así que bienvenidos. Me da una depresión a esta hora, mi familia Candela. Así que ya desde ya, mi familia Candela, está habilitado nuestro WhatsApp porque tengo premios para entregar el día de hoy. Sí, señores, espectaculares kit de la tusa. Oiga, aguardientico, six-pack, chocolate, heladito. ¿Qué tal, mi familia Candela? Así que preparados para pasar una mañana maravillosa de hoy lunes. Hoy lunes también de... el plan retorno, así que vamos a estar acompañando a todos los viajeros, a los que van a regresar a la capital de la República. Buenos días, que nos digan. Todos van a participar, solo tienen que estar pendientes de la ruleta de la fortuna y de los 101.9, porque apenas salga la ruleta, si sale seleccionado, pues vamos a marcarle, familia Candela. O ustedes me envían el audio mejor diciendo que se escucharon, pero eso será más adelante. Por ahora... yo escucho Candela, Candela, Candela, solo éxito. Me dicen su nombre y me cuentan una historia cortica de esa tusa, porque no han podido. O ya olvidaron a esa persona o ese trabajo. O ya superaron la tusa de la venta de la casa o de la finca. No, eso también es fuerte, ¿cierto? Mi familia Candela, así que bienvenidos a esa hora, mi familia Candela, con este gran especial. Sí, señores. Solo éxitos para superar la tusa hoy, lunes 13, familia Candela. Qué bueno compartir con todos ustedes, así que 315-301-9580, porque, Dios mío, ¿será que sí la superó o no la superó?
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0: Ay, cuando le toca a uno... quitarse uno del medio, ¿cierto? Pero queda uno ahí con eso, Dios mío, sufriendo por mucho tiempo. Me voy a quitar del medio, llega Chente Fernández en este gran especial, mi familia Candela. Solo éxitos para superar la tusa.
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0: No me olvides, por favor, nunca me olvides. Me voy a quitar de en medio. ¿Qué más quieres? ¿Qué más pides?
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0: no, familia Candela, es que a veces no nos ayudamos. No, a veces decimos que queremos mucho a una persona, pero estamos por allá pensando en otra o en otras cosas, mi familia Candela. Y por eso, cuando llega el momento de decirle adiós, ahí es cuando usted se pone y dice, no, esa persona era la que yo quería. Esa persona era la con la que yo quería estar siempre, ¿ah? ¿Eh? Y vea, lo dejaron y ahí usted no ha podido superar la tusa, mi familia Candela. Ahí está lo que pasa, mi familia. Así que cuénteme en el 315-301-9580. ¿Cuál es esa historia que me tiene usted? De esa tusa que no ha podido superar, mi familia Candela. Así que bienvenidos. Nosotros seguimos con los oyentes a esta hora, 315-301-9580. Que nos cuenten en esta mañana, un poquito fría en la capital de la República. Buenos días.
1: Muy buenos días, JJ Chacón.
0: Hola, ¿qué hubo?
1: Su vecino Alfredo Álvarez reportando sintonía desde el portal de la Sierra, localidad de Usme.
0: Vea pues.
1: Aquí estoy tomándome un carajillo. Candela, solo éxito.
0: Ay, vea, el hombre ya está tomándose un carajillo. Ahí dice el hombre, buenos días.
2: Yo escucho, Candela, solo decito, no, buenos días, Chacón.
0: Hola, buenos días.
2: Buenos días, sí, saludándolos desde Teruel, Huila, Eje Cafetero, alistando el material de guerra para irme a trabajar.
0: Ah, qué bueno.
2: Excelente día.
0: Sí, señor.
2: Y saludo para todos mis paisanos venezolanos del estado Táchira, del pueblo de Capacho.
0: Bueno.
2: Candela, solo éxitos.
0: Solo éxitos a esa hora, bueno.

0: Aló, buenos días.
1: Buenos días, Luz Marino Soria de París. Yo escucho Candela, Candela solo de su chaconcito. Buenos días.
0: Hola, buenos días.
1: ¿Cómo estás? Qué placer escucharte hoy festivo. Para ustedes, para nosotros no. Trabajamos como un corriente vestido mañana.
0: Sí.
1: La tusa mía, chaconcito, es la muerte de mi madre hace 27 años. Ella todo solo tenía 48 años.
0: Imagínese.
1: Y nunca he podido superar eso. Me siento culpable de no haber estado en el momento que ella murió.
0: Sí.
1: Pero bueno, Luz Marino Soria de París, yo escucho Candela, Candela, Candela, solo éxito. Y si me puedes poner, por favor, M, Amor Eterno de Rocío Dúrcal, te lo agradecería. Un beso grande.
0: Bueno,
1: Marino Soria de París.
0: Un besito a nuestra oyente que siempre está en sintonía y desde París. Esa es una tusa fuerte, sí señores. Una pérdida de un ser querido, sí señores. Ay, Dios mío, buenos días, María Teresa. Hola, ¿cómo estás, María Teresa?
2: No, la chacón, chacón, chaconcito aquí.
0: Sí.
2: En Bogotá. A veces es mejor no quedarse aquí, que irse a pasear. La regresada, el retorno es increíble. Ya salía más cansado uno que el paseo.
0: ¿Cierto?
2: Y la tusa más grande todavía en mi vida es que tuve una finquita y me arbelé con Dinamarca y la vendo, y casualmente ayer me enviaron unas fotos.
0: Sí.
2: Y me da mucha tusa, recuerdos que tuve tan inolvidables allá con mi familia, hijos y familiares.
0: Uy,
2: yo
0: claro.
2: Escucho Candela, Candela, Candela.
0: Esa también es una tusa fuerte, que uno tiene sus cositas, su finquita, así como dice la oyente, y les tocó venderla y les tocó salir de ella, y ella dice, veo las fotos y me da una tristeza, una tusa, no he podido superarlo, y eso sí es fuerte, mi familia Candela. Recuerden, sí, 315-301-9580 para que me cuenten esa tusa que no he podido superar, mi familia Candela, también en el amor. Buenos días.
3: Chaco, buenos días. Un amarillito, la tusa más grande que yo tengo.
0: Sí.
3: Fue cuando mi mujer me dejó en la calle y se llevó todo.
0: Ah, y lo dejó en la calle.
3: Candela,
0: vea pues, esa también es fuerte, claro que sí. Se le fue la mujer y lo dejó sin nada. No, mejor dicho, mi familia Candela. Martica Garzón vuelve y nos escribe. Buenos días. Hola.
4: Muy, pero muy buenos días, Chaconcito. ¿Cómo está?
0: Bien.
4: Que el Señor Jesucristo le regale una excelente semana, un excelente día. Chaconcito, yo sí, gracias a Dios, ya superé mi tusa de hace 22 años.
0: Úpale.
4: Y alcanzó a durar como un añito, pero lo logré.
0: ¿A poquito?
4: Gracias al Señor. Sí, fue durita la separación, pero ahora vivo muy feliz, gracias a Dios, disfrutando de mis hijos y de mis nietos.
0: Vea,
4: Dios te bendiga grandemente, Chaconcito.
0: Bueno,
4: Martica Garzón, como siempre, reportando la sintonía.
0: Eso, gracias. Vive sabroso ahora, vea, la tusa le duró solo un añito. Buenos días.
5: Buenos días, Chaconcito. Buenos días, hermano. Para reportar sintonía de Ciudad de Panamá, Luis Miguel Rodríguez Ortiz.
0: Sí.
5: Luis Miguel Rodríguez Ortiz. Saludo para la familia Rodríguez Ortiz en Bogotá y en el destino. Mi tusa es amorosa, por eso le pido el tema de usted, de Diomedes Díaz, composición magistral de Marciano Martínez. Dios le bendiga.
0: Bueno, muchas gracias.
5: Candela. Solo éxitos.
0: Eso, solo éxito, mi familia Candela, pero cuénteme esa historia. ¿Qué fue lo que pasó? ¿Cómo fue que lo dejaron? ¿Por qué lo pillaron por ahí? ¿Por qué le tocó vender la finca? ¿Por qué le tocó vender el carrito? Mejor dicho, y no ha podido superar la tusa, mi familia Candela. Pues nosotros nos vamos con éxitos musicales en este gran especial. Mientras usted va saliendo de casita, mientras va alistándose, mi familia Candela, a través de los 101.9, con todo lo que tenemos para el día de hoy. Sorpresa, sorpresa, familia Candela. Y llega lluvia, vea, lluvia, lluvia. Tus besos fríos como la lluvia. Uy, frío, frío, relado, dice por acá nuestros oyentes. Ahí está, éxitos para superar la tusa, familia Candela. 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

0: 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Mi familia Candela, por ahora.
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0: Uy, cuando le digan a uno que ya lo olvidaron, no, no puede ser, familia Candela. Llega Tierra Mala, llegan los chiches desde Vallenatos. Nosotros seguimos escuchando a los oyentes porque tengo sorpresa, premios. Esos espectaculares, sí, señores. Kits de la tusa fulvorera. Aguardientes, hispanos, chocolatico, heladito, lo que usted quiera. Mi familia Candela. Pero cuénteme su historia de la tusa que no ha podido superar, familia Candela.

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0: Ahí está tu cárcel, mi familia Candela, tu cárcel que a veces nunca saldrá de esa cárcel, de esa tusa que tiene usted, porque a veces le da a usted el amor a que no, pues se lo merecía y pasan cosas que se queda uno olvidando a esa persona y la tusa que le da uno todo el día y toda la semana y todos los meses, y eso dura hasta, mejor dicho, mi familia Candela. Uno no puede ver a esa persona porque o un sitio, uno va a algún sitio y ya le recuerda a esa persona. Dice uno, no, me acuerdo cuando venía con esta persona a este sitio. Y mejor dicho, se le vienen muchas cosas, muchos pensamientos, mi familia Candela, con esa tusa que no se olvida. Dios mío, mi familia Candela, buenos días.
1: Chaconcito, Chaconcito, buenos días. Reportando sintonía desde Polonia. La tusa más grande que he tenido fue... ¿Sí? Haber dejado el país hace 10 meses y todavía no he superado esa tusa y todavía sigo entusado.
0: Imagínese.
1: Dejar todo atrás, las costumbres, la familia. Todo, todo dejar atrás. Chaconcito, Chaconcito. Candela, Candela.
0: Bueno, vea, esa también es otra tusa brava, sí, señores. Cuando uno se va del país, cuando llega a un país de desconocido, que no conoce la alimentación, mejor dicho, la energía de la gente, todo le recuerda a uno, mejor dicho, su país, y ahí es donde usted se tiene una tusa grande, mi familia Candela, claro, esa también es otra. Chaconcito, un saludo súper especial a esta hora, dicen por acá. Bueno, muchas gracias, buenos días.
2: Yo escucho Candela, Candela, Candela, solo éxito, Chacón.
0: ¿Qué hubo, hermano?
2: Buenos días, un abrazo, lo mejor. Sí, señor. Desde dentro de nuestro país, no, Dios, para acá, no, espera.
0: Sí, señor.
2: Tiempo de meo. Tiempo seco.
0: Sí.
2: ¿Cierto?
0: Sí, señor.
2: No nos olviden que acá nos esperan.
0: Así es, así es.
2: En Bogotá está rico.
0: Está rico.
2: Está en Alemeo.
0: Ah, bueno.
2: Está 5-5 la movilidad.
0: Está delicioso.
2: Chacón, la candela, solito. Chacón, lo mejor.
0: Bueno, no. Lo mejor para ti, claro que sí. Buenos días.
3: Chacón, muy buenos días. Aquí Rodolfo escuchando Candela Estéreo desde la localidad de Fontión, guardia de seguridad para todo el día.
0: Bueno, listo.
3: Tengo excelente día.
0: Yo veré para todo el día, dice ahí nuestro oyente, los guardas de seguridad, los Candela Vigilante. Buenos días.
4: Hola, Chacón, buenos días. ¿Sí? Saludándolo, Sebastián Martínez, desde la localidad de Fontión. Ya a punto de entrar a trabajar.
0: Sí.
4: Turnito de 7 a 1.
0: Sí, señor.
4: Avenida Ciudad de Cali, Avenida Guayacanes y calle 13, 55.
0: Vea el hombre.
4: Buena movilidad hoy.
0: A trabajar.
4: Saluditos.
0: De 7 a 1, ahí está el reporte también de sintonía. Ahí está ahora, buenos días.
5: Hola, hola, JJ Chacón, muy buenos días. Que tenga un excelente inicio de semana.
0: Muchas gracias.
5: Las bendiciones, saludos.
0: Bueno, saludos. Recuerden, mi familia Candela, ¿cuál es esa tusa que usted no puede olvidar, no ha olvidado, familia Candela, o que ya olvidó y usted dice, bueno, vamos a hablar de esa tusa, de ese amor, de ese negocio que hice mal, de esa casa que dejé, de ese carro que vendí, de la moto que se me dañó y no he tenido plata para mandarla a arreglar, ¿no? Mejor dicho, mi familia Candela, 315-301-9580 en esta mañana a través de los 101.9.
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0: Y entonces, ¿de qué vale? ¿De qué vale? Sí, ahí está. Y entonces, son de Cali para seguir disfrutando este lunes festivo con todos los oyentes de Candela, Candela, solo éxitos.

0: Mi tusa más grande es haber perdido a mi mamá cuando era apenas una bebé de 2 años.
1: ¿Sí?
0: Saber que no la puedo tener. Todos los momentos cuando son días de la madre nunca la pude tener. Cuando fui madre también. Entonces, esa es la tusa más grande que pude haber tenido en mi vida. Y yo escucho candela, candela, candela, solo éxitos.
1: Solo éxitos, ahí están los oyentes a esa hora a través de nuestro WhatsApp contándonos esa historia, esa tusa que no ha podido superar. Aquí dicen buenos días.
2: Hola, Chaconcito, buenos días, bendiciones.
1: Hola.
2: Mi tusa fue relación que terminé hace 6 meses.
1: Ay, hace poquito.
2: Me esforcé muchísimo para que funcionara y aún así no se pudo. Me dijo que no veía más futuro conmigo, que me quería mucho, pero que ya.
1: Ay, que ya, la dijo que nos diéramos tiempo.
2: Y ayer me lo crucé en la ciclovía.
1: No.
2: Tanto kilómetro de ciclovía me lo
1: imagínese.
2: Precisamente de frente.
1: Preciso se lo encontró en la ciclovía. No, Dios mío.
2: Pero bueno, ya no me duele, ya no lo lloro ni nada, pero tampoco lo he superado.
1: Tampoco ha superado la tusa. Bueno, bendiciones. Ahí están los oyentes. Ahí están con sus historias de esa tusa que no han podido superar en el amor, porque no han podido vender su apartamento, porque no han podido arreglar su moto. Que nos cuenten, familia Candela, cuál es esa tusa que no han podido superar. Buenos días.
3: Muy buenos días, Chaconcito. ¿Cómo estás? Te habla Wilson aquí de la localidad de Newark, New Jersey.
1: New Jersey, qué bueno. Pero se siente por acá que está manejando tractomula, tractocamión.
3: Pues diciéndole al amigo de Polonia, yo llevo muchísimos años que salí de Colombia.
1: Sí.
3: Pero puede hacer que regrese y vaya y regrese y ya. Sí. Pero sí, eso es así. Uno siempre extraña mucho su ciudad y todo. Bueno, Candela, solo éxito. Wilson aquí de New Jersey.
1: Desde New Jersey. Bueno, ahí está, dando un consejo ahí al amigo. Que le da muy duro que está en otro país y tiene una tusa por pues las costumbres, todo lo que recuerda aquí de nuestra Colombia querida. Buenos días.
4: Buenos días, Chaconcito. Un saludo desde Ámsterdam, Holanda.
1: Uy, Ámsterdam.
4: Bueno, la tusa que yo tengo.
1: Sí.
4: Es no poder vender mi casa rápido.
1: Ay, no ha podido vender la casa.
4: Es la tusa que tengo.
1: Sí.
4: Uf, pero bueno.
1: Sí.
4: Dios sabe cómo hace sus cosas.
1: Así es.
4: Solo Dios sabe cuándo es el momento perfecto para hacerlo. Yo también hago parte de la familia Candela. Candela, solo éxitos. Feliz inicio de semana, Chaconcito.
1: Bueno,
4: muchas bendiciones.
1: Muchas bendiciones, claro que sí. Para ti también. Buenos días.
5: Buenos días, mi Chaconcito bonito. Saludándolo desde la localidad de Kennedy.
1: Hola,
5: con
1: Marta,
5: su fiel admiradora.
1: Martica,
5: Chaconcito,
1: como siempre.
5: Buenos días. ¿Cómo se encuentra?
1: Bien.
5: Para desearle un excelente día hoy y siempre.
1: Bueno,
5: un abrazo.
1: Un abracito, claro que sí, mi familia Candela, en este gran especial hoy, sí señores, éxitos para superar la tusa, que nos sigan contando los oyentes porque tengo sorpresa para todos ellos en la mañana de hoy. Tengo sorpresas para todos los oyentes, todos están participando por esos kits de tusa futbolera, porque también hay tusa futbolera, sí señores, porque algunos como nosotros ya eso han eliminado a cualquier cantidad de equipos y bueno, la tusa futbolera también se ve, se siente. Mi familia Candela, a veces hay algunos que dicen, no, yo ya no quiero saber de esa camiseta, por allá la arrumaron, la guardaron, ya no quieren saber nada, ya no quieren ver el noticiero, porque mejor dicho, ya no quieren escuchar a nadie hablando de eso, porque tienen tusa deportiva, como también la tusa de por amor, o por alguna cosa que tienen ahí, y no han podido olvidar mi familia Candela en este gran especial de solo éxitos para, sí señores, superar la tusa en este lunes festivo.
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1: Y esta canción, sí señores, sí le sale más de uno, vea. Y me bebí tu recuerdo con Cali Galeano. Eso ponen la foto, recuerdan, se ponen a tomar la copita, la segunda, la tercera, la botella, no, mejor dicho. Y nada que superan la tusa, mi familia Candela. Me bebí tu recuerdo.

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0: Eso sí es fuerte, sí señores. Lo más difícil es ver a esa persona que uno ha querido y que no ha podido olvidar con otra persona. Uno va por allá al supermercado, va a la tienda, va a algún parque y se acuerda de los momentos felices que pasó con esa persona. Mejor dicho, esa tusa la tiene viva. Mi familia Candela. Y ahí es cuando uno llorarás y llorarás. Sí señores, llora que llora, eso es fuerte. Mi familia Candela, ahí sí estamos iniciando otra hora más de buenos éxitos en este lunes festivo. Mi familia Candela, hoy es 13 de julio, en este gran especial de los éxitos para superar la tusa, mi familia Candela. Son en diferentes momentos, diferentes tusas que uno tiene en la vida, ¿no? Pero más que todo amorosas, ¿no? ¿Cuántas veces no se ha enamorado? ¿Cuántas veces? Y esas personas que se enamoran por así facilito y les da, mejor dicho, les va mal en el amor y sí sufren, sufren mucho. Pero oiga, familia Candela, como decía la canción, de amor nadie se muere, eso tranquilo, que eso pasa. El tiempo lo cura todo, mi familia Candela. Pero quiero saber y quiero que me cuenten los oyentes esa historia cortica de esa, cuál es esa tusa que usted tiene por ese amor, por esa persona o por otra cosa que usted tiene, mi familia Candela, una tusa que me cuenten, familia, a esa hora a través de nuestro WhatsApp 315-301-9580, porque tengo premios, premios por montones para este gran especial de los éxitos para superar la tusa. Los kits de la tusa, ¿cómo vienen? Oiga, viene aguardientico para que calme la tusa. O Sixpack, o chocolates y heladito también. Mi familia Candela, ¿se lo quieren llevar? Pues envíeme su historia cortica ahí de esa tusa. ¿Hace cuánto lo dejaron o hace cuánto está sufriendo por esa persona? Cuénteme a través del 315-301-9580 y todos van a participar. En cualquier momento llega la ruleta de la fortuna y vamos a tener un oyente ganador. Solamente tienen que estar ahí conectadito con nosotros en este lunes, porque hoy es lunes festivo, recuerden, que no se le vaya a olvidar. Algunos están llegando al trabajo y dicen, no, hoy es lunes festivo, no hay que trabajar. Mi familia Candela, así que muy pendientes, pendientes, familia Candela.
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0: Solo éxito, mi familia Candela. 7:07 a.m. Y llega Selena, esta gran artista, recordando su canción y como la flor. A las 7:08 a.m, recuerden nuestro WhatsApp, WhatsApp de Candela, Candela, solo éxitos. 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

0: y muchos oyentes a esa hora, mi familia, hoy lunes festivo, que vienen retornando de los sitios turísticos donde fueron a pasar este fin de semana. ¡Qué bueno! Muchos por las carreteras de nuestra querida Colombia. Muchos oyentes a esta hora también reportando sintonía ahí en su negocio, en su tienda, porque dijeron, no, no importa que sea lunes festivo, hoy voy a trabajar. Mi familia Candela. Y en este gran especial, éxitos para superar la tusa, mi familia Candela. Nosotros seguimos escuchando a los oyentes. Recuerden que están participando todos por esos kits de tusa. Sí, señores, ¿que vienen con qué? Me dicen por acá, aguardientico, six-pack, chocolates y heladito. Mejor dicho, mi familia Candela, y todos participan. Pero cuéntenme la historia de esa tusa que tiene mi familia Candela. Buenos días. Hola, hola. Sí, señor. Buenos días.
1: Muy buenos días, mi familia Candela. Hola, Javier Eduardo Galindo.
0: Hola, Javiercito.
1: La tusa que no he podido pasar lleva 7 meses. Uy. Desde que me abandonó la mujer.
0: Ay, pero está, uy, hace poquito, 7 meses. Claro, debe tener esa, no, mejor dicho. Aló, buenos días.
2: Hola, Chaconcito, muy buenos días desde Los Ángeles.
0: Uy,
2: de... invitos a más grandes.
0: Sí.
2: Haber dejado a mi familia en Colombia.
0: Uy, sí.
2: Ya voy a cumplir acá 5 años en Estados Unidos, pero es una tusa que no supero.
0: Uy.
2: No puedo, la lloro todos los días de mi vida.
0: Vea.
2: Esa es una tusa que no se cura nunca.
0: Vea, pues.
2: Para que uno vuelva a Colombia, a su tierrita, a ver a su gente.
0: Claro, imagínese, y 5 años, hace 5 años que no viene por acá. Claro, ella está, mejor dicho. Aquí, ¿quién más? Buenos días. Hola.
3: Candela, Candela, muy buenos días. Saludo especial para ti, Chaconcito, y para todo el equipo de la radio.
0: Gracias.
3: Y bueno, la tusa más grande para mí es la pérdida de mi padre. Hoy
0: sí.
3: Justamente se cumplen 11 meses de su fallecimiento.
0: También.
3: Deseando que descanse en paz, y a todos los que han perdido un ser querido también los acompaño en el sentimiento. Bendiciones para todos y un feliz y bendecido inicio de semana.
0: Bueno,
3: gracias.
0: Bendiciones para ti también, claro que sí. Bueno, aquí, ¿quién más está por acá? Buenos días.
4: Chaconcito, muy buenos días. Alfredo Álvarez, su vecino desde Portal de la Sierra, localidad de Usme.
0: ¿Qué hubo, pues, hermano?
4: Yo tengo una tusa. Viví con la mamá de mis hijos 31 años. Y por cosas del destino nos separamos.
0: Sí.
4: Hace 5 años y no la he podido olvidar y no la he podido superar.
0: No, me.
4: Candela, dicho. Solo éxitos.
0: 5 años y no ha podido superar la tusa de la separación de la mujer. Dios mío, mi familia Candela. Muchos oyentes a esa hora reportando sintonía también y contándome su historia a través de nuestro WhatsApp 315-301-9580. ¿Cuál es esa historia que usted tiene, esa tusa que no ha podido superar, mi familia Candela? En nuestro WhatsApp, en este lunes festivo.
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0: Y solo éxitos, aquí llega Cristian Nodal, de los besos que te di. Ay, Dios mío, se acuerda uno de esos besitos y no, no puede superarlo.
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¡Ay, ve! Vea, niégame tres veces. Ahí estaba Silvestre Dangón en este gran especial lunes festivo de Sí, Señores. Éxitos para superar la tusa, mi familia Candela. Y nosotros seguimos en esta mañana. Llega Marc Anthony con Hasta Ayer.

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1: 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En Candela son las 7 de la mañana, 28 minutos.
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0: Ahí estaba Traicionera con Pastor López el Indio. Mi familia Candela, nosotros seguimos escuchando a los oyentes en este lunes festivo con este gran especial. Éxitos para superar la tusa, mi familia Candela. Y tenemos historia, historia a esta hora de nuestros oyentes que nos cuentan. Oiga, unas historias que uno a veces dice, pero ¿cómo? ¿Cómo son esas historias? ¿Qué es lo que está pasando? Mi familia Candela. ¿Ah? Escuchemos a este oyente que nos cuenta su historia. Un poquito larga, pero vamos a escucharlo porque vale la pena esta historia. Él no sabe ni cómo es que es. Ah, él no sabe, no comprende, no entiende. A ver, ¿qué dice?
1: Bueno, señores Candela, muy buenos días. Esto Hola. Es una tusa hasta rara.
0: Sí, rara.
1: Una tusa...
0: Vamos a ver. Sí,
1: me la explico yo mismo.
0: Dios mío.
1: En donde yo era el amante.
0: ¡Ay, Dios mío! Usted era el amante.
1: Y sí. Duramos hartico tiempo, como dos años. De 8 meses.
0: ¡Uy, Dios mío! Mucho.
1: Y salíamos y teníamos nuestras salidas clandestinas, se podría decir así.
0: Sí, claro.
1: Y llegó un momento en que me llegó un trabajo bueno y me tocaba ausentarme demasiado.
0: Sí.
1: Y pues desafortunadamente eso las pone a pensar a ellas y a buscar otras personas.
0: Ay.
1: Cuando se van a rumbear a otros lados.
0: Sí, claro.
1: Y eso que habíamos quedado en que nos íbamos a contar las cosas así, una mentalidad abierta.
0: Sí.
1: Una mentalidad tranquila, pues porque sabemos a qué jugamos, ¿no?
0: Claro.
1: Somos amantes.
0: Sí, ay, eran amantes de ella, sí.
1: Entonces, desafortunadamente, ella consiguió otra persona.
0: Ay, ay, ay.
1: Yo me di cuenta.
0: Imagínese.
1: Me dijo mentiras, me dijo, no vuelvas al trabajo porque está trabajando el hermano de mi esposo.
0: Ay.
1: Y desafortunadamente ahí nos pueden pillar.
0: Claro.
1: Y yo ya veía que estaba como cambiando ella.
0: Sí.
1: Entonces, una vez me fui en el carro así, oculto, a oscuras.
0: ¿Escondidas?
1: Sí. Y me di cuenta de todo.
0: Ay.
1: Y lo mejor de todo es que pues los enfrenté. Ella me pidió que no fuera a hacer nada malo.
0: Sí.
1: Obviamente pues a uno le da una ira grandísima.
0: Claro.
1: Le da rabia, le da uno ganas de todo.
0: Le da uno ganas de todo y hacer de todo, pero no, bueno, ¿qué pasó?
1: Pero no, me calmé.
0: Sí.
1: Le dije, mire, este soy yo, ya llevaba tiempo con ella, creo que ustedes llevan hasta ahora un mes. Entonces disfrútela. Me bloquearon de todo lado.
0: Ay.
1: Ya no sé nada de ella. Y sí se siente una ansiedad muy fea en el estómago porque...
0: Uy, sí, ¿cierto que se siente cosquillita, se siente un vacío?
1: Antes, cuando estábamos tan enamorados y de pronto peleamos, o era ella o era yo quien nos buscaba. Entonces, no, acá ya de un momento a otro fue bloqueo total. Y es una ansiedad si estará con él, no estará con
0: sí,
1: él.
0: Sí, mejor dicho.
1: Si estará bien en su familia. Es muy duro, amigos Candela.
0: Bueno...
1: Esa es la tusa que me tiene a mí ya, pucha, 2 semanas.
0: Mucho tiempo ya, 2 semanas.
1: Y se toma.
0: Ah, no, está cortico.
1: Se toma y se recuerda.
0: Claro que sí.
1: Gracias.
0: Bueno, muchas gracias a usted por esa historia, mi familia Candela. Oiga, pero lo que yo logro entender ahí es que primero él era el amante de ella, ella era casada, tenía su esposo, y después ella lo deja por otra persona, ¿no? Mejor dicho, la chica, Dios mío, no pierde el tiempo. Pues ahí está nuestro oyente que no podía superar la tusa.
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0: Y recuerde, mi familia Candela, que estamos participando por muchos premios con esos kits de tusa futbolera. Aguardientico. ¿Qué le gusta el Cispán? ¿Chocolate? ¿Heladito? ¿Mi familia Candela? Así que sigan participando o sigan enviando su historia de esa tusa que usted tiene, ha tenido por amores o por otras cosas, mi familia Candela, por de pronto por una venta de una finca o que no ha podido superar el trabajo, que lo echaron del trabajo y usted estaba muy contento en ese trabajo y mejor dicho tiene una tusa que no ha podido superar. Cuéntenos, familia Candela. Cuatro rosas. Jorgito Celedón, ahí está ahora, 7:37.
4: Hoy ve.

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0: 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Tienen que estar pendiente ahí, mi familia Candela, muy conectaditos a los 101.9 en esta mañana de lunes.
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0: Y ya vamos con más historias de la Tusa, sí señores, no han podido superar la Tusa. Algunos dicen, no, llevo 7 años, llevo 10 años, llevo 20 años, llevo toda la vida y no he podido superar la Tusa. Mi familia Candela, pues ya estaremos escuchando más oyentes a esta hora. Y dile, dile, dile a ella. Llega Víctor Manuel.

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0: acuérdate.
1: Ya no se acuerdan. No, señores, ya no se acuerdan. Mi familia Candela, ya se fueron con otra persona. Ya nos olvidaron, mi familia. Ahí está, familia, a esta hora de la mañana, 8:04, iniciando otra hora más de Buenos Éxitos de Tusa. Ay. Qué recuerdos, qué recuerdos. Bueno, menos mal que yo ahorita no tengo tusa de nada. Mi familia Candela. Así que seguimos escuchando a los oyentes a esta hora con esas historias de amores. Esa tusa que no han podido olvidar. Mi familia Candela también, tusa deportiva. También tusa porque se vendió el apartamento y tienen mucha nostalgia cuando pasan por ahí. Dicen, no, muchos recuerdos vividos por ahí en ese apartamento, en esa casa, en esa finca. No, mejor dicho, mucha tusa. Familia Candela, buenos días.
2: Te consiento, buenos días, gusto oírlo, feliz turno. Quiero contarle.
1: A ver, tusa. A ver, cuéntemela.
2: Sí. Cuando era joven, sí. Tuve mi primer novio y mi primer marido, que fue
1: sí.
2: Mi esposo. Lo creí que era mi esposo para toda la vida.
1: Sí, señora.
2: Tuve dos hijos. Desafortunadamente, los dos hijos me salieron con una pequeña discapacidad.
1: Sí.
2: Entonces, no sé si por eso él. Solo vivimos 9 años y me dejó con los dos niños y se juntó a ir con la comadre.
1: Ay, con, o sea, la comadre se fue.
2: Madrina de nuestra hija.
1: Vea, pues.
2: Y con ella vivió 40 años.
1: ¿40 años? Vea.
2: Y sí. Hace 2 años se murió él. Y sí. No pude superar la tusa.
1: No ha podido.
2: Él se murió y vivió con ella 40 años. Conmigo solo vivió 9 años.
1: Vea.
2: Y con ella. Pero es la comadre.
1: Sí, señora.
2: Él hace 2 años murió. Eso le cuento ya con éxito. 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
1: Solo éxito, familia Candela. Pues ahí está. Uy, Dios mío. Tú sabes que no se han podido superar. Mi familia Candela, ahí está ahora. ¿Quién más está por acá? Buenos días.
3: Bueno, señores Candela, muy buenos días. Esto es.
1: Ah, buenos días. Ya habíamos escuchado a nuestro oyente. Buenos días.
4: Yo escucho Candela, Candela, Candela, Celedito.
5: A ver. Manuela, oíste, Chacón, le cuento que es Manuela. Yo, espérate, sí. Dime para el ejército. Entonces,
1: sí.
5: Tenía una niña en Cali, pues una relación de niños.
1: Sí.
5: Con mucho tiempo. Y hermano, pues le cuento, hoy día tengo 67 años, hermano. Y le cuento que, pues hermano, no, pues hermano, las, pues la pienso mucho a esa niña y pues hombre, yo tengo una tusa todavía, hermano.
1: ¿Todavía la recuerda?
5: Por no haber continuado con ellas. Con ella me fui para el ejército.
1: ¿Quién le dijo que fuera para el ejército? ¿Así vio?
5: Y hermano, y ahí quedó todo.
1: Sí.
5: Imagínate. Me fui muy temprano, como los 17 años.
1: Sí.
5: Y yo con esa niña empecé como a los 13 años. Y mano, y no se pudo, hermano.
1: No se pudo, ya no se pudo.
5: Yo escucho Candela, Candela, Celedito, un abrazo.
1: Bueno, un abracito ahí a nuestro oyente. Ahí están las historias, buenos días.
6: Hola, buenos días, amigos de Candela.
1: Hola.
6: Tengo una tusa desde hace 7 años. Desde que estoy aquí.
1: Sí.
6: Ahorita más, porque mi país está pasando una situación muy compleja. Y claro. Quisiera estar más cerca. Quisiera ser mucho más. Pero hago lo que es en lo posible.
1: Sí, señora.
6: Pero el hecho de estar en mi país, desde que llegué aquí, tengo esa tusa.
1: Claro.
6: Tengo mi cuerpo aquí y mi mente siempre está allá.
1: Vea, pues, ahí está.
6: Yo escucho Candela, Candela, solo éxito.
1: Solo éxito, sí, señores. Eso pasa a muchas personas que dejan su tierrita, su país, y claro, tienen una tusa de volver allá, claro. Buenos días.
7: Candela, Candela Estéreo.
1: Hola.
7: Hoy, lunes festivo.
1: Sí, señor.
7: Un saludo súper especial para todos. Todas las personas que me escuchan en este momento.
1: Bueno, listo.
7: Carlos Calderón desde el barrio Quiroga los saluda muy, pero muy fraternalmente.
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1: Y muy pendiente, mi familia Candela, porque en minutico vamos a entregar más premios, más sorpresas de los kits de la tusa. Sí, señores, con la familia Candela. Todos los oyentes están participando, solo tienen que esperar la ruleta de la fortuna y estar muy pendiente, mi familia Candela, porque si se escucha, apenas suene la ruleta de la fortuna, pues me envía un audio diciendo que se escuchó, pero eso será en minuticos cuando salga la ruleta de la fortuna para seguir entregando más kits de tusa futbolera, mi familia Candela. ¿Qué lleva el kit? Dicen por acá los oyentes. Pues les cuento, mi familia Candela, vea. Uy, aguardientico, six pack, chocolates, heladito, no, mejor dicho. Así que minutico, familia Candela.

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2: Sí, señores, éxitos para superar la Tusa, mi familia Candela. Y llegó el momento de entregar más kits de Tusa futbolera. Aguardientico, Six Pack.

0: después de la ruleta, pues me va a enviar un audio diciendo que se escuchó y que ganó. ¿Listo? ¿Preparados con la ruleta, mi familia Candela? ¡Ay, Dios mío! Vamos a ver quién estará por ahí.
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0: Hola.
1: Conectadísima en sintonía desde tempranísimo.
0: Bueno, listo.
1: Esperando este gran día de música que saben poner buenísima hoy de despecho.
0: Sí, señora, de Tusa.
1: De Tusa.
0: Eso.
1: Uy, esa que puse Vicente me hizo acordar de una Tusa que yo tuve.
0: A ver, cuéntela.
1: Ya hace 14 años.
0: No, hace tiempo, sola.
1: Ese personaje le encantaba a Vicente.
0: ¿Sí?
1: Ese personaje estaba entusado. Lo que hizo fue pasar la tusa conmigo. Ay. Pero la tusa me la hizo pasar a mí después.
0: Vergajo.
1: Qué traga tan maluca. Ha sabido aprovecharse de mí.
0: Ay, ¿por qué?
1: Yo como una oa traga hasta las medias. Le prestaba, dice que le prestaba plata.
0: Ay, ¿le prestaba plata? No, qué cosa.
1: Estuvimos viviendo un tiempo y la plata que me sacaba era para reconquistar a la ex mujer.
0: ¡No!
1: Ay. Luego la embarazó. Cuando yo me enteré, ¡ay, Dios mío! Casi me muero.
0: Claro.
1: Esa tusa me duró mucho tiempo y solo Vicente en esa época, Pipe, bueno.
0: Mejor dicho.
1: A ver, racatusa, solo aguardiente y tinto tomado.
0: ¡Ay, Dios!
1: Por Dios santísimo. Tusa re maluca. 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
0: Bueno.
1: Aún escucho la música y me acuerdo de esa traga maluca.
0: Dios mío.
1: Bendita.
0: Bendita tusa,
1: las
0: ¿no?
1: Las medias de aguardiente antioqueño que me bebí.
0: Dios mío, bendito. Pues mi familia Candela acaba de llevarse el premio. ¡Ganó, ganó, ganó, ganó! Bueno, mi oyente que se reporte a esta hora, se reporte diciendo que se escuchó y que ganó, ganó, ganó. Ay, ya envió el audio, vamos a escucharlo.
1: 14.
0: ¿Aló?
1: Digo, de la emoción estoy diciendo cosas que no sé, me escuché. Candela, sí, Candela, Candela, solo éxito, me escuché.
0: Eso, ganó, yo sí dije, pero ¿qué está pensando?
1: Me escuché.
0: Pues ganó, ganó, ganó nuestro oyente esa historia. Sigan enviando sus historias de... Sí, señores, de despecho, de Tusa. Que no han podido superar mi familia Candela porque estoy entregando muchos kits de Tusa futbolera. Aguardienticos, hispa, mejor dicho, chocolatico, rico, delicioso. Heladito, para chupar heladito, mi familia Candela. Y por ahora nos vamos con más éxitos musicales porque llega Adriana Lucía. Esta canción sí, Enamórate como yo. Ahí está, familia Candela, en este gran especial para superar la Tusa. Éxitos para superar la Tusa. Yeah.

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1: Ahí está, familia Candela, sigue avanzando la mañana, 8:30 minutos. Oiga, clavado en un bar, ahí está Maná, a esa hora de la mañana, a través de los 101.9, en este gran especial, lunes festivo. ¿Qué está haciendo usted en casita? Cuénteme.

0: Ahí está, estoy ahogado en un bar por mucho amor, por mucho despecho, por mucha tusa, familia Candela. A través de los 101.9, 8:35. Oiga, está tempranísimo, se me ha pasado esta mañana un poquito larga. Oiga, no pasa el tiempo, pero aquí vamos. Mi familia Candela, muy contentos, muy felices. Un saludo especial para todos los oyentes que ahí está ahora. Se despertaron con el amor, ahí pegaditos. ¿Durmieron junticos? Así que saluditos para todos los oyentes que están haciendo perecita hoy lunes festivo. Algunos están haciendo oficio, algunos decían, hoy es festivo. Sí, señores, hoy es festivo. Así que saludito para todos los oyentes que están retornando a la capital de la República. Un saludito. Que se pronuncien, que nos envíen cómo está la movilidad por allá en Soacha, en el norte. Sé que va entrando, todavía no ha salido de por ahí de Villeta de Girardot. Un saludo especial para toda la gente en los peajes de las diferentes carreteras de nuestro país. Buen clima en la capital de la República a esta hora. Porque estamos en este gran especial, sí señores, éxitos para superar la tusa. Y muchas historias nos están enviando los oyentes a esta hora. Y muchas sorpresas y muchos premios estamos entregando. Sí señores, porque estoy entregando kits de futboleros. Kit de tusa, sí. Aguardientico, cispán, chocolatico y heladito. Qué bueno, ¿no? Así que sigan enviando su historia de esa tusa. Mi familia Candela, mientras siguen los reportes a esta hora de cómo está la movilidad en la capital de la República. Así que saluditos también para todos los conductores de los buses intermunicipales. Los que están a esa hora también haciendo mercaditos, sí, también, ahí en la tienda, en el supermercado. A los que están a esa hora también trabajando en sus aplicaciones. Saludo especial para todos ellos a esa hora. Porque estamos de especial de lunes festivo en este día maravilloso. Sí, señores, con todos los oyentes. Solo éxitos para superar la tusa. Así que no olviden, familia Candela. Seguimos escuchando a los oyentes, seguimos con todos ellos poniéndole mucho cuidado a esas historias, ¿no? Y muchos premios para entregar el día de hoy, más kits de tusa, sí señores. Para todos los oyentes a esta hora, todos participan, solamente tienen que estar muy pendientes de la ruleta de la fortuna y ahí estaremos entregando los kits de la tusa. Familia Candela, eso. A los que todavía están pensando en el desayunito, no importa, tranquilos. Está temprano, está temprano. 8:38. Mientras tanto, seguimos disfrutando de los oyentes y ya escuchamos los oyentes con esas historias maravillosas. Y
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0: ¿Cierto? Tan fácil.
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0: Aquí está el grupo Frontera. No se va, no se va, no se va.

0: Sí, señores. Ay, Dios mío, un osito dormilón. Esa platica se perdió. Esos regalos se perdieron. Porque lo dejaron. Viendo un chispero, mi familia Candela. Ahí está, a través de los 101.9 en este gran especial. Éxitos, sí, señores. Para superar la tusa en este lunes festivo, a través de los 101.9. Y nosotros seguimos escuchando las historias de nuestros oyentes a esa hora. Son las 8 de la mañana, 46 minutos, lunes festivo. Así que buenos días.
1: 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Hombre, chacón.
0: Hola.
1: Y Paquira, ¿qué está haciendo yo en mi casita? Estoy alistando herramienta porque voy a instalar una puertica pequeña.
0: Sí.
1: Estoy en un conjunto de la mano de Dios.
0: Ah, bueno.
1: Y escuchando Candela, solo éxito.
0: Eso está bien, familia Candela, los que están camellando el día de hoy, claro que sí, buenos días.
2: Buenos días, mi familia Candela, le habla José Sánchez del barrio Ramajar. La tusa que tengo es cuando mi esposa se va a trabajar y yo quedo aquí en la casa solito con los perritos.
0: Ay, queda solito el hombre ahí, le da muy duro cuando se va la señora.
2: Sí, entonces esa es la tusa que me da, siento ese vacío.
0: Sí.
2: Cuando ella se va, porque yo como estoy un poquito, pues sin trabajo, estoy pensionado.
0: Ah, pero es pensionado.
2: Entonces, cuando ella se va a trabajar, a prestar sus servicios,
0: ¿sí?
2: Por allá, entonces, de trabajo, entonces quedo aquí solito hasta que ella regrese por allá a las 5:30, 6, está llegando de nuevo a la casa.
0: Ah,
2: entonces,
0: bueno.
2: Me da la tusa.
0: Le da la tusa al hombre.
2: Tusa cuando ella cada vez que sale a trabajar muy temprano.
0: Sí.
2: Y los días festivos también le toca trabajar.
0: Ay, no, mejor
2: entonces,
0: dicho.
2: Entonces es la tusita que me da. Tengo mi familia, un feliz festivo, un nuevo festivo.
0: Sí, señor.
2: En este país, Colombia, nuestro país.
0: Sí.
2: Un nuevo festivo, que la pasen feliz, pasen contento. Y del barrio Ramajal.
0: Bueno,
2: habló José Sánchez. Porque...
0: Bueno, Josecito, gracias. Bueno, pero tranquilo, ahí no pasa nada. Buenos días.
3: Chacón, buenos días. Los saluda la señora María Alicia Guadua de Funza, Cundinamarca.
0: Hola, doña María.
3: Para desearle un feliz día.
0: Gracias.
3: Y la tusa, no me dolió tanto la de la traición,
0: sí,
3: sino la tusa que me partió el diente cuando me invitaron a un asado.
0: Ay.
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0: Bueno, ahí están los oyentes a esa hora, 315-301-9580, para que nos sigan contando esas historias maravillosas para superar la tusa. ¿No ha podido superar la tusa? Cuénteme en el 315-301-9580, porque estoy entregando muchos kits de tusa a mi familia Candela. ¿Y qué tienen esos kits de tusa, familia Candela? Pues le cuento que tienen de aguardiente, six-pack, chocolates y heladito. Mejor dicho, mi familia Candela a esta hora, 315-301-9580. Buenos días.
4: Chaconcito, buenos días. Clara Barragán desde Funza, Cundinamarca.
0: Hola, Clarita.
4: Qué buena programación. Yo escucho Candela, solo éxitos.
0: Bueno, Clara, gracias por escuchar ahí a esta hora. Buenos días.
5: Chacón, el dueño de la información. Buenos días, mi nombre es Eva Peña.
0: Hola.
5: De aquí desde el barrio Quiroga. Sí. Y la tusa más grande que tengo es por mi eterno amor.
0: ¿Cuál?
5: Millonarios del alma, que nos da muy pocas alegrías y muchas tristezas, pero igual seguimos enamorados de Millos.
0: Ay, bueno, sí, señora, listo. Familia Candelas, nosotros seguimos, continuamos a esta hora de la mañana.
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0: Con Candela, solo éxitos, llega David Pavone. Si me ves llorar, no vaya a decir nada, ¿oyó? Porque tengo una tusa por un amor que me dejó. Ahí está, David Pavone.

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2: ¿Y cómo no va a doler el amor, mi familia Candela, con esta canción que llega a continuación? El precio de tu error. Oiga, que en esta canción que originalmente la canta el señor, sí señores, Luis Alberto Posada, pues le cuento que esta canción, El Precio de tu Error, un clásico del despecho popular, mi familia Candela, que nació, oiga, le cuento que en una noche de copas, cuando el señor Luis Alberto Posada le confesó a su colega Jorge Luis Ortega, otro compañero, una desilusión amorosa. ¿Cómo le parece, familia Candela? Oiga, este tema relata la historia de una pareja que dejó el protagonista por falsas promesas de lujo para luego arrepentirse y regresar. No, señores, ¿cómo le parece? Dios mío bendito. Pues ahí está El Precio de tu Error. Aquí está con Luis Alfonso. Qué contentoso, contentoso. Aquí está, familia Candela, El Precio de tu Error.
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0: No, sin su amor yo no soy nada, mejor dicho, estoy destrozado, mi familia Candela a esta hora, muchos oyentes aquí recordando esas viejas tusas que no han podido superar, mi familia Candela, y nosotros estamos escuchando a los oyentes que nos envían su historia a esta hora, buenos días.
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0: Hola.
1: Buenos días. Uy, no, mano, ustedes me hicieron recordar una cosa muy terrible en mi vida.
0: ¿Qué pasó? Cuéntemelo.
1: ¿Sí? La situación fue que hace 33 años...
0: Sí, señor.
1: Llevé al altar a una mujer.
0: Sí.
1: Que realmente no mereció ni mi cariño ni mi amor.
0: No, mejor dicho.
1: Y resulta que un día antes de ir al altar...
0: Sí.
1: Con esa mujer...
0: Sí.
1: Otra mujer fue y me dijo, no se case, que le conviene, mire, Juan Carlos, mire, que este es lo otro.
0: Ay, ¿le dijo la señora, no se case?
1: Y pues, hombre, no a un día de casarse, imagínese.
0: Sí.
1: ¿Qué le va a parar bola a lo demás?
0: No, nadie le para bolas a eso, uno se va casando.
1: Nunca en la vida.
0: ¿Cierto?
1: Nos separamos a los 6 años.
0: Ay, vea, pues se separaron.
1: Porque me montó más cachos que mejor dicho.
0: No, mejor dicho.
1: Parece una feria taurina.
0: Mejor dicho, la señora ahí tenía razón, la otra, la compañera que le dijo no se case y usted se casó.
1: Y resulta que pues yo como estaba, así como dicen, sanamente.
0: Sí.
1: Algún día fui a visitar a la otra mujer, la otra niña. Cuando me recibe con un beso.
0: Ay.
1: Enamorada.
0: Dios mío.
1: Pero... ya no, tal vez no tenía los mismos sentimientos ni nada, porque pues, yo en el momento ya separado, pues ya le dije, pues entonces vámonos a vivir. Si fue así, pues yo no capté el mensaje y vámonos a vivir. Mire, yo tengo, pues en el momento tenía ya un taxi en ese momento y le dije, vamos a vivir, mire, yo tengo mi taxi, pues ahí salimos adelante como podamos.
0: Sí.
1: No, ella ya estaba en ese momento también comprometida para casar.
0: Ay,
1: o sea, le pasó lo que me pasó a mí.
0: Sí, claro.
1: Y desgraciadamente no pudo nada. Y hoy en día, pues no la volví a ver ni nada.
0: Bueno. Ahí están las historias, familia Candela, esa tusa que no han podido superar mi familia Candela a esta hora de la mañana. Y nosotros continuamos escuchando a los oyentes, sigan enviando su historia, esa tusa que han tenido por amor o por otras cosas, también deporte, por el fútbol, mi familia Candela, o también por algún bien, o si fue el país y tiene una tusa que no ha podido superar mi familia Candela. Pues nosotros continuamos a esta hora a través de los 101.9, disfrutando de este lunes festivo, mi familia Candela, y claro que sí, vea, llega esta canción que también tiene historia. Pues le cuento que es una poderosa confesión de desamor y resignación. Oiga, que retrata los sentimientos de una persona al observar la íntima y cotidiana relación entre su antiguo amor y su actual pareja. Oiga, o sea, lo que hace ahí es como poner cositas que tenía antes y está pues proponiendo algunas cosas pues esta pareja, porque está con la pareja antigua y relata pues ahora con la que tiene ahora, ¿no? Entonces ahí está esa historia, ¿quién como tú? Oiga, qué cosa, con Ana Gabriel, historias, hechas canciones como esta.
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1: 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Ya son las 9 de la mañana, 14 minutos.
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0: Pues sí, señores, esta canción Sin Sentimiento trata, pues, mi familia Candela sobre el desamor, sí, señores, que aborda, pues, la lucha interna de quien decide dejar de mendigar cariño, esas personas que mendigan cariño, que están ahí y se arman, pues, de valor para terminar una relación con una persona fría que no sabe valorar los sentimientos ajenos. Pues ahí estaba el grupo Niche, Sin Sentimiento. ¿Le ha pasado a usted? Ah, ¿ha tenido esa persona fría que no le pone y usted se pone a mendigar cariño? Pues ahí estaba Familia Candela, 9:19.
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0: Y solo éxito, Familia Candela, seguimos escuchando historias. Esa tusa que no ha podido superar mi familia Candela. Algunos no han podido superar la tusa de irse del país. Ya llevan mucho tiempo en otros lugares y recuerdan muchas cosas de su país, de su tierrita. Aquí está Por Tu Maldito Amor, una de las canciones de Chente Fernández más exitosas. Y aquí está en este especial.

Solo éxito, mi familia Candela. ¿Quién no ha llevado serenata? ¿Cuántas veces ha llevado usted serenata a ese amor que no ha sido correspondido? Ah, mi familia Candela. ¿Cuántas veces no le ha dedicado estas canciones? Esa canción romántica que mantiene viva la hermosura tradicional de llevar serenata a mi familia Candela. ¿Ya se le olvidó llevar serenata? Ah, esos personajes que se presentan como esos señores que aman apasionadamente, que cantan bajo la ventana de su amada. Ah, ¿cuándo ha llevado la última serenata? Mi familia Candela, ¿llevó serenata? Y se dio cuenta que no le convenía a esa muchacha porque le ponía los cuernos. ¡No! Y usted entró en depresión y en tusa. No, mi familia Candela, pues ahí está. Diomedes Díaz, el cacique de la Junta. Con esta canción, tu serenata.

0: Mi familia Candela, seguimos nosotros en esta mañana. Buen clima en la capital de la República, muchos viajeros entrando a la capital, claro que sí. Así que buenos días para todos ellos a esta hora de la mañana, disfrutando de éxitos musicales y hablando por acá. Un oyente me dice: Chaconcito, ¿cómo hago? ¿Qué debo hacer para el día 20, sí, señores, 26 de julio, que será la celebración de la Virgen del Carmen? Pues mi familia Candela, mucha atención porque tienen que estar muy, pero muy pendientes. Ustedes ahí por los 101.9. 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Así que pendiente, mi familia Candela, de los 101.9, por ahora, pendiente, ¿listo? 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Yo me quiero inscribir ya, no, todavía no. 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Por ahora nosotros continuamos con los éxitos musicales.
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0: Sí, señores, ya se acabó, aquí está. 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
1: 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En Candela son las 9:35.
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0: señores, mi media mitad, ahí estaba. Rey Ruiz, gran artista, a través de los 101.9 en este lunes festivo. A través de los 101.9 con este gran especial. ¿Cómo superar? Sí, señores, éxitos para superar la tusa, mi familia Candela. Y seguimos escuchando a los oyentes que siguen enviando sus historias maravillosas, historias de tusa que no han podido, mejor dicho, olvidarla. Mi familia Candela, y nosotros seguimos entregando los kits de tusa, mi familia Candela, para que lo tengan en cuenta. Y ya seguimos entregando muchos, porque vean lo que tiene: aguardiente, cispat, chocolates y heladito, qué rico, familia Candela. Mientras tanto, seguimos escuchando a los oyentes, todos participan, solo tienen que estar pendientes de la ruleta de la fortuna, así que buenos días.
1: Chaconcito, buenos días, escucho Candela, y mi tusa es que...
0: A ver, pues, cuéntemela, ¿qué pasó?
1: Con mi esposa.
0: Sí.
1: Y pues ahora ya la veo como más bonita, no sé.
0: ¿La ve más
1: eso,
0: bonita?
1: Pero eso es como un bello espejismo, ¿sí? Ay, eso es mientras se le quita a uno ese visaje.
0: Vea pues.
1: Ya cuando se le quita eso a uno, uno ya la ve normal.
0: ¿Ya la ve pues, normal? Bueno.
1: Espero pues que eso se me quite ligero y ya verla normal para no sufrir más. Bueno, yo escucho Candela solo.
0: Claro, para que deje de sufrir el hombre, Dios mío. A ver, ¿quién más está por acá? Buenos días.
2: Mi querida familia Candela, yo les cuento que cuando tenía como 21 años.
0: Sí.
2: Esto, tenía mi noviecito y ay, un amigo de él me dijo, oiga, ese muchacho está poniéndole cuernos a usted. Yo no le creía, nunca le creí.
0: Sí.
2: Y mi novio resultó que tenía una muchacha embarazada.
0: Ay.
2: Y él trataba de ocultarlo, negarlo y de todo, hasta que ella alguna vez me respondió.
0: Sí.
2: Al teléfono, lo llamé a él y me respondió ella, y él me dijo que era la prima, no sé quién, no sé. Hasta que ella misma cogió el número y me llamó, me escribió, mejor dicho, y me dijo que ella era la que estaba embarazada y que estaba hace rato con él. Y que ella sí sabía de mi existencia, pues obvio, yo no de ella.
0: Sí.
2: Y pues obvio, pues yo lo dejé, imagínese, con bebé a bordo y todo.
0: No, mejor dicho.
2: De eso el niño ya tiene ahorita 17 años.
0: Ah, no, ya está grande.
2: Entonces, pues me dio muy duro. Muy duro, no quise escuchar al amigo de él, me decía, no se merece usted un hombre así, puedo ser el amigo de él, pero eso no se hace, es una canalla.
0: Claro.
2: Ellos siguen siendo amigos y nada, gracias por escucharme, me dio muy duro, pero bueno, el tiempo todo lo cura.
0: Sí, señora. El tiempo lo cura todo, mi familia Candela. Pues ahí están las historias de nuestros oyentes a través del 315-301-9580. Ay, Dios mío, Andresito Castiblanco, ¿qué dirá? Buenos días.
3: Chaconcito, buenos días.
0: Hola,
3: bueno, sí, un poquito tarde reportando.
0: Tarde.
3: A esta hora descansando de surticasti hoy.
0: Ah, bueno,
3: hoy
0: está
3: un
0: bien.
3: Un día relajado.
0: Relajadito.
3: Quiero saludar a mi sobrino,
0: ¿sí?,
3: Oscar David Martínez, que hoy está cumpliendo 29 añitos.
0: ¡Ah, qué bueno!
3: Y él se encuentra ahí en el norte, pegadito a Candela. Bueno, mi mayor tusa.
0: A ver, cuéntela.
3: Enamorarme yo, eso fue hace ya añitos, Chaconcito, enamorarme yo de una profesora.
0: Sí, ¡ay, una profesora!
3: Nos enamoramos, nos gustamos.
0: Sí.
3: Pero resulta que ella, pues obviamente mayor que yo.
0: Ah.
3: Yo estaba como en noveno, ella ya era mi profesora de bachillerato.
0: Sí.
3: Y pues nos gustamos, nos besamos. Tuvimos nuestro cuento, pero un amor falso, pues porque ella ya estaba, ya tenía su hogar. Y pues.
0: Sí.
3: Uno en ese entonces de chino era muy enamorado.
0: Sí.
3: Detallista y pues. Bueno, eso fue un amor ya falso y pues bueno, me tragué a esa señora y...
0: Mejor dicho.
3: Y ella también, pero pues no podíamos pasar de ahí y ya hasta que el punto de que creo que el esposo de ella se enteró.
0: ¡Ay!
3: Y entonces pues para no agrandar más los problemas pues todo quedó ahí.
0: Claro.
3: Pero pues nada, esos son tiempos de chinos de uno, ¿no?
0: Sí, señor.
3: Eso fue con mi mayor tusa, pero fue duro para sobrepasar eso, pero ya con el tiempo ya me sanó eso y ya aprendí a que las cosas no son así. Y hoy en día mi esposa es una exalumna de ahí. Ay, ¿cómo la echa, Concito? Y ahí estamos.
0: ¿Cómo la ve?
3: Gracias a Dios, bien.
0: Pues ahí está.
3: Aquí reportándote desde el barrio La Florida.
0: Bueno.
3: No tengo desde Surticasti porque Surticasti estoy descansando.
0: Está descansando.
3: 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Solo éxito.
0: Oiga, qué bonita historia también. Ve así, uno cuando está pelado y estudia, esas profesoras, uno ve a esas profesoras, algunas muy bonitas, y uno se traga, y si le siguieron el camino a uno, pues más. Imagínese esa tusa cómo sería, Dios mío. Bendito, y uno estudiando y ya la señora también casada, no, mejor dicho. Pues ahí estaba mi familia Candela, las historias en este lunes festivo con este gran especial. Sí, señores, éxitos para superar la tusa, mi familia Candela, y estamos entregando muchos premios sorpresas para que ustedes nos sigan contando en nuestro WhatsApp de Candela Candela. Solo éxito.
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0: Sí, señores, solo éxito. Si llega esta canción, Reminiscencias, una canción espectacular que cuenta pues una profunda melancolía sobre el amor y la imposibilidad de borrar de la memoria a una, pues, a una amada, donde el protagonista lucha por superar una relación pasada que lo sigue atormentando. Pues ahí está, Reminiscencias, que hemos cantado mucho, ¿no? Y que nos trae muchos recuerdos. Julio Jaramillo, el Ruiseñor de América, Reminiscencias.
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2: 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Son las 9 de la mañana, 57 minutos. 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
1: Ay, sí, que me diga con el corazón, perdóname y vuelve conmigo. Ahí estaba, Busca un Confidente. Mi familia Candela, estamos iniciando otra hora más de éxitos musicales, éxitos para superar la tusa, mi familia Candela, y con muchas historias de los oyentes. A los que van, a los viajeros que van entrando a la capital de la República, un saludito súper especial para todos ellos. Claro que sí, mi familia Candela.
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1: Así que saluditos, porque seguimos con todos los oyentes a esta hora saludándolos. Muy buenos días.
3: Familia Candela, escuchando la mejor música hoy, lunes festivo. Un saludo muy especial para todos ustedes que se encuentran en esa gran emisora. Y a todas las personas que nos escuchan. Un saludo súper especial de Carlos Calderón para toda la familia Calderón y para todos mis amigos en Bogotá, Colombia y el mundo.
1: Bueno.
3: Desde el Quiroga, un abrazo.
1: Desde el Quiroga, y están reportando sintonía a esa hora. Buenos días.
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1: Ay, sí.
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1: Bueno, sí, señor. El hombre está hablando, sí, señores, del evento especial que tendremos el 26 de julio en Palo Quemado con la celebración de la Virgen del Carmen, así que muy pendiente, ¿no? Así como nuestro oyente que está pendiente de los 101.9, en cualquier momento les vamos a decir cómo se van a inscribir, cómo van a ser, mi familia Candela. Buenos días.
6: Chaconcito, buenos días.
1: Hola.
6: Saludándolo aquí desde el aire.
1: Desde el aire.
6: Dios lo bendiga.
1: Ay, mira, desde el aire, sí, Transmicable. El hombre está en Transmicable, bueno, me manda foto y todo. Saludos a todos los que van ahí por Transmicable, también Transmilenio en el SITP, en su carro, automóvil, en su moto, bicicleta, patineta, mejor dicho. Buenos días. Hola.
7: Muy buenos días, Chaconcito.
1: Hola. Buenos días.
7: Un excelente y bendecido día y turno.
1: Gracias.
7: Que siga bendiciendo.
1: Sí, señora.
7: Mi tusa que he tenido.
1: ¿Cuál es?
7: Más de 33 años.
1: Uy, mucho.
7: Por la muerte de mi esposo.
1: Ay.
7: Hay días que ya no.
1: Ya no aguanta.
7: No aguanto, y más ahora que ya estoy más de edad.
1: Sí.
7: Que mis hijos ya se han organizado, ya todo, entonces me hace demasiada falta mi chinito, mi hombre, ni el amor de mi vida.
1: Sí, señora.
7: Yo nunca más me realicé ni nada, entonces me hace mucha falta ese señor. Pero yo digo que está más linda ya en el cielo, aunque me hizo mucha falta porque ya son 33 años sin él. Un abracito.
1: Bueno, muchas
7: Candela,
1: gracias.
7: Candela,
1: muchas gracias, solo éxito, familia Candela, en este gran especial. Éxitos para, sí señores, superar la tusa.
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1: Solo éxito, mi familia Candela, y llega esta canción con la voz de Amanda Miguel, Él me mintió, una canción que representa a todas las mujeres que han sufrido engaños. Oiga, qué cosa, cómo sufren las mujeres con esos hombres que las engañan. Pues aquí está ese tema para que le cante a esa tusa que no ha podido olvidar. Olvídelo, olvídese ese muchacho, olvídelo ya.
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0: Sí, señores, Caminito, Carlos Gardel, ahí está este gran artista recordado con el tango, ese éxitos musicales a esta hora, en este lunes festivo. Y nosotros saludando a todos los oyentes, por aquí me están escribiendo, dicen por acá, vamos a hacer asadito hoy. Ah, qué rico, asadito, porque ya desayunamos, dicen ellos, que ya son las 10 de la mañana, 12 minutos. Mi familia Candela, los que están abriendo hasta ahora el negocio. Ah, los que están en las ciclovías, en la capital de la República. Ahí los que están en el Septimazo también, un saludo especial para todos ellos. Estamos en este gran especial de lunes festivo. Éxitos para superar la tuce, que nos siguen contando las historias nuestros oyentes. Y también los oyentes nos siguen contando el reporte de sintonía, dónde se encuentran, qué están haciendo el día de hoy. Así que vamos a saludarlos. Buenos días.
1: Buenos días, mi familia Candela. Por acá desde el municipio de Fuquene, Cundinamarca, ciudad Pesebre de Colombia. Reciba un abrazo fuerte, rompecostillas, aquí de todos los fuquenenses. Un feliz día para todos y para todos los colombianos y para todas las emisoras que se conectan con Candela, Candela, Candela, solo éxitos, el sí. Pablito Arévalo.
0: Bueno, gracias a Pablito Arévalo, que siempre está en la sintonía a esta hora de la mañana. Buenos días. A
2: ver, muy buenos días, Chaco.
0: Muy buenos días, ya habíamos escuchado a la señora, buenos días.
3: Chaconcito, Chaconcito, buenos días. Soy Juan Carlos Grajales, un Candela amarillito.
0: Hola, Juan Carlos. Yo
3: escucho Candela, Candela, solo es...
0: Sí, señor, cuéntemelo.
3: Y tú sabes que hace un año me dejó mi esposa y ay, no he sido capaz de superarlo.
0: Uy, no, Dios mío.
3: Pero Chaconcito, toca seguir la vida.
0: Claro.
3: Muchas gracias.
0: Toca buen seguir.
3: Día, Chaconcito.
0: Bueno, síganos contando su historia, mi familia Candela, en el 315-301-9580. Buenos días.
4: Hola, hola, Chacón. Juan Deller desde Candela, Candela, Candela, solo éxitos en Yopal, Casanare.
0: Úpale.
4: Una canción para superar la tusa, definitivamente, en la salsita Raulín. Sí. Uno se cura. Un saludo y un feliz día para todos los oyentes de la familia más grande de Colombia, la familia Candela.
0: Eso, la familia Candela más grande de Colombia, la familia Candela. Mi familia ahí está ahora, cuando son las 10 de la mañana, 14 minutos. Nosotros seguimos de tusa, Dios mío, no he podido superar la tusa, Chaconcito, dicen por acá. Cuénteme su historia, porque seguimos entregando muchos kits, sí señores, de Tusa, para que ustedes puedan compartir ahí con el amigo, la Tusa mejor dicho, para que puedan pasar esa Tusa. Es muy fácil, familia, envían ustedes a nuestro WhatsApp 315-301-9580 la historia, cuál es esa Tusa que tiene, y se puede estar llevando, sí señores, el kit de la Tusa, sí señores, aguardientico, six-pack, chocolates, helado, mejor dicho, mi familia Candela, todos están participando, solo tienen que estar pendiente de la ruleta de la fortuna, mi familia Candela.
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0: ¿Cómo no va a doler? ¿Cómo no va a doler, mi familia Candela? Aquí está el grupo Firme. Éxitos musicales, 10, 15 minutos, familia Candela.

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0: la que se fue fue ella, ¿cierto? La que ya no está es ella, dice ahí la canción. Mi familia Candela llorará, sí llorará, sí señores, porque nosotros continuamos a esta hora a través de los 101.9 con todos los éxitos musicales y escuchando las historias, porque voy a seguir entregando más premios, más kit del Tusa, sí señores, para todos nuestros oyentes, pero por ahora voy a escuchar a los oyentes. Buenos días.
1: Chaconcito, Chaconcito, buenos días.
0: Hola, bueno, hola.
1: Grajales, un Candela amarillito.
0: Sí, señor.
1: Yo escucho Candela, Candela, solo éxito. Y mi Tusa es que hace un año me dejó mi esposa y no he sido capaz de superarlo.
0: No, todavía no.
1: Pero Chaconcito, toca seguir la vida.
0: Claro, toca seguir la vida. Mi familia Candela, bueno, ¿quién más está por acá? Buenos días.
2: Hola, JJ Chacón, muy buenos días. Que tenga un excelente turno.
0: Muchas gracias.
2: JJ Chacón, a ver. Pues, la Tusa que yo tengo es que cuando yo tenía 8 añitos apenas.
0: Sí, señor.
2: Mi hermano mayor solo había acabado de cumplir 16 años.
0: Sí.
2: Nosotros vivíamos por allá en un pueblo. A él le gustaban mucho los animales, correr caballos.
0: Sí.

0: pues era un pueblo que estaba invadido por la violencia, desafortunadamente.
1: Sí, sí, señor.
0: Lo mataron recién cumplido sus 16 años.
1: Ay, no me diga eso.
0: Era pues mi hermano mayor. Entonces uno a esas cosas no se le olvida ni más.
1: Nunca, nunca.
0: Uno verlo ahí cuando lo bajaron, que le habían volado hasta la oreja.
1: Sí, señor.
0: Entonces es algo impactante.
1: Claro.
0: Y una tusa que uno nunca le va a pasar.
1: Eso no se supera.
0: Puede disfrutar más.
1: No, señor.
0: Con su hermano. 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
1: Bueno, muchas gracias por su historia, mi familia Candela. Buenos días.
2: Muy buenos días. Yo escucho Candela, Candela, Candela. Solo éxitos. Álvaro de la localidad Suá.
1: Alvarito.
2: Mi tusa es mis hijos que se fueron para de Colombia hace ya 3 años y la otra niña 4 años.
1: Uy, hace tiempos.
2: Y aquí solo como el hongo.
1: Ay, Dios mío, está solito el hombre, se fueron los hijos, claro, ahí no se supera eso. Buenos días.
3: Chaconcito, muy buenos días.
1: Buenos días.
3: Candela, Candela, solo éxito, mi tusa.
1: A ver, cuéntemela.
3: Ya con mi esposo, 12 años.
1: 12 años.
3: Tenemos 3 hijos. Me cambió por otra, ay, se fue.
1: ¿Sí?
3: La chica que está con él tiene 2 hijos, se fue a criarlos. Esa es mi tusa.
1: Sí.
3: Me toca sola con mis 3 hijos, pero para adelante.
1: Mejor dicho.
3: Para atrás.
1: Asustan.
3: Ni por las curvas.
1: Sí, señora.
3: Para adelante con mis hijos.
1: Eso.
3: No es fácil, pero en esta vida se puede. Candela, bueno. Candela, solo éxitos.
1: Solo éxitos, mi familia Candela. En minuticos vamos a entregar más kits de Tusa, mi familia, para que estén muy pendientes de los 101.9 de la ruleta.
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1: Solo éxito, mi familia Candela. Esa hora, oiga, te va a doler. Llega la música de Maelo Ruiz, una canción, les cuento que esta canción es de esas personas que son dejadas por su pareja, por otra persona, sí señores, aunque tienen un tono de advertencia donde pues se predice que el nuevo amor fallará, en el fondo refleja el dolor genuino y la nostalgia de quien aún ama. Así que ahí está, estas canciones que nos recuerdan momentos difíciles para algunas personas. Te va a doler, Maelo Ruiz.
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0: Y acá entre nos, mi familia Candela, llegó la hora de entregar otro de los kits de Tusa. Sí, señores, con aguardienticos, Cispad, chocolates y helados, todos están participando, pero vamos con la ruleta de la fortuna porque vamos a entregar ese kit de Tusa. Mi familia Candela, a esta hora de la mañana, así que póngale cuidado. La ruleta va a sonar y apenas va a sonar la ruleta, ustedes van a escuchar su audio. Y si se escucha su audio, me va a enviar otro diciendo que se escuchó y que ganó. Ay, ay, ay, ahí está. Mi familia Candela, la ruleta. Ahí está la ruleta, vamos a ver cuál es el oyente.
1: Buenos días, familia Candela, me llamo Nubia Quintana.
0: Hola, Nubia.
1: Yo escucho Candela, Candela, solo éxitos.
0: Nubia, Nubia.
1: Hoy lunes de Tusa.
0: Sí.
1: Acertaron. Me Ay. Encanta esta canción de Tusa.
0: ¿Sí?
1: La difunta, en mi caso sí. Sería el difunto.
0: Sí.
1: Gracias, familia Candela, gracias, Chacón.
0: Bueno, Nubia.
1: Yo escucho Candela, Candela, solo éxitos.
0: Solo éxitos, Nubia ganó, ganó, ganó. Ganó el kit de Tusa, así que se reporte al 315-301-9580 diciendo que se escuchó y que ganó, ganó, ganó, ya lo hizo, ya lo hizo.
1: Chaconcito, gané, gané, gracias familia Candela.
0: Ay, bueno.
1: Nubia Quintana.
0: Bueno, Nubia, entonces recuerde, envíeme su nombre completo, número de cédula, teléfono y si tiene correo de una vez, ahí en el WhatsApp, escríbalo, escríbalo ahí. Sí, señora, y estar muy pendiente porque después le van a llamar. Así es, mi familia Candela, en esta mañana, a través de los 101.9, el lunes festivo con este gran especial para superar la Tusa. ¿Ya la superó? Cuénteme, mi familia Candela.
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0: Y solo éxito, mi familia Candela. Esta canción que viene a continuación, Todo de Cabeza. Oiga, esta canción pues describe el caos emocional que sufren algunas personas al perder a su ser amado, ¿cierto? ¿Le ha pasado? Sintiendo pues que la vida entera se perdió, sí señores, y ya se perdió el control y que todo queda patas arriba, como dice la canción Mi Familia Candela. Llega Kaleth Morales con Todo de Cabeza.

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5: 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Mi familia, Candela, ya son las 10 de la mañana, 47 minutos. 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
5: 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En Candela ya son las 10 de la mañana, 51 minutos.
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0: ¿Y cómo me arranco esa pena de amor? Ustedes me dirán, mi familia Candela. En el 315-301-9580 para que nos sigan contando esas historias maravillosas. Así estamos iniciando otra hora más de éxitos musicales en este gran especial musical. Éxitos para superar la tusa, mi familia Candela, esa tusa que no ha podido superar. Cuénteme a través de nuestro WhatsApp 315-301-9580. Y nosotros seguimos saludando a los oyentes, a los transportadores, los candelavigilantes. Oiga, mucha gente ahí está ahora haciendo deporte también y disfrutando este lunes. Muchos alistando el almuercito, van a pedir domicilio, otros se van a quedar haciendo el sancochito, ¿cierto? El asadito. Ahí en los diferentes sitios también, muchos están cogiendo camino para la capital de la República. Mi familia Candela, así que saludito para todos ustedes a esta hora de la mañana. Oiga, les cuento que para hoy, sí señores, ya en una horita, el pico y placa regional para ingresar a la capital de la República, hoy 13 de julio, rige a los nuevos corredores de acceso a la siguiente manera. Mucha atención, porque mi familia Candela, les cuento que a partir de las 12 del mediodía o a las 12 en punto hasta las 4 de la tarde, ingreso exclusivo para vehículos con placas terminadas en pare 0, 2, 4, 6 y 8 para que lo tengan en cuenta, mi familia Candela. Usted que viajó este fin de semana, así que no lo vaya a coger el pico y placa regional. Y a partir de las 4 de la tarde hasta las 8 de la noche, ingreso exclusivo para vehículos con placas terminadas en impares 1, 3, 5, 7 y 9. Mi familia Candela, pues ahí está la información. Iniciando a esta hora con buenos éxitos musicales a través de los 101.9. Usted que se quedó aquí en la capital de la República, está haciendo ahí el oficio en la casa. Así que saludito también para todas las amas de casa que siempre están reportando sintonía. Siguen trabajando ellas, como siempre. Mi familia Candela y nosotros iniciando otra hora más con todos los éxitos de este gran especial de lunes festivo. 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
0: Como esta canción, ya no somos ni seremos. Se acabó el amor. Mi familia Candela, ahí está Cristian Nodal. Y dicen, ¿qué dicen?

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0: Ay, sí, señor, esta canción me gusta mucho porque, por ejemplo, hay una tusa. Esa tusa, por ejemplo, por un amigo. Sí, señores, pues eso se pasaba mucho cuando uno estudiaba o se cambiaba de escuela, de colegio o se cambiaba de barrio, ¿cierto? Le daba uno una tusa porque tenía sus compañeritos. Y eso pasaba cuando uno era ya más joven, ¿no? Cuando uno estaba chico y tenía sus amigos, y todavía pasa cuando cambia de trabajo. Mejor dicho, mi familia Candela, esa tusa no pasa porque pues la pasaba bien con los compañeritos, tenía ya un día a día para vivir, y pues que le cambien a uno todo eso, eso ese pues se presta para eso, para la tusa de amigos o de amigas o de compañeros también de trabajo, ¿no? Mi familia Candela. Así que los oyentes siguen reportando sintonía a esta hora a través de los 101.9, y nosotros seguimos escuchándolos porque nos siguen reportando sintonía también y nos siguen contando esas historias porque seguimos entregando muchos kits de tusa a mi familia Candela. Buenos días.
1: Chacón, Chacón, muy buenos días.
0: Hola,
1: aquí
0: ¿qué hubo?
1: En compañía de Salomé, de 4 añitos, que también le gusta escuchar Candela, Candela, Candela, solo éxito.
0: Ah, qué bonita Salomé, un saludo para ella, claro que sí. A esta hora mi familia Candela, buenos días.
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0: Ah, bueno, vea pues.
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0: Bueno, muchas gracias a nuestro oyente que sigue ahí en la sintonía a través de los 101.9. Sí, señor. Oiga, la tusa también, cuando hay mucha gente que se va de su barrio, de su finca, de su ciudad, se va para otros lados, también da tusa, ¿cierto? Melancolía, como dicen por ahí, recuerdos que nunca pasan. Mi familia Candela, buenos días.
3: Chaconcito, Chaconcito, buenos días, programando sintonía desde Tena, Cundinamarca. Yo lo bendiga, feliz turno. Aquí programándonos para hoy el partido contra Portugal, con toda la actitud que amamos.
0: ¿Hoy? Pero hoy, no, ¿cómo así que hoy? Este señor, no, es que cogí un audio que no era, este sí es.
4: Chaconcito, Chaconcito, buenos días, buenos días, programando sintonía de Tena, Cundinamarca, Dios lo bendiga.
0: Eso sí,
4: feliz
0: más bien.
4: Fin de semana, Dios lo bendiga, Chaconcito, que yo escucho Candela, Candela, solo éxitos.
0: Eso, solo éxitos a esta hora, mi familia Candela, 315-301-9580, para que nos sigan contando los oyentes a esta hora, dónde están, dónde se encuentran, cuál es esa tusa que no ha podido superar en este gran especial, sí, señor. Señores, de éxitos para superar la tusa. Buenos días.
5: Hola, Chacón, buenos días. Te habla Eliana Ospina, reportando sintonías de Soacha Compartir, aquí en mi casita haciendo oficio.
0: Sí.
5: Chaconcito, también una tusa puede ser por los hijos.
0: Ah, claro.
5: En mi caso, tengo 2 hijos y uno vive en Cali con su esposa y mi hija vive en México con su esposo y la bebé. Y pues la tusa es no tenerlos aquí cerca, que se llega a una fecha especial y están lejos, el Día de la Madre, una Navidad. Entonces son poquitas las veces que podemos estar reunidos en familia, entonces eso para mí es una tusa grande, pero bueno, con la ayuda de Dios y la compañía de Candela, todo va marchando mejor.
0: Ay, muchas gracias.
5: Yo escucho Candela, Candela, Candela, solo éxitos.
0: Ahí está la tusa por los hijos, claro que sí, mi familia Candela, a esta hora de la mañana nosotros continuamos 11:15.
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0: Y esta canción llega, sí señores, Darío Gómez, el rey del despecho, que una canción que marcó la pauta al desafiar los estereotipos, sí señores, de la época, presentando pues a una protagonista que acepta su carácter fuerte y se defiende con orgullo de quienes pues la juzgan. Ahí está mi familia Candela, la tirana. Llega Darío Gómez con este éxito musical en este gran especial.
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0: 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Mi familia Candela, para las inscripciones, estar muy, muy conectaditos de los 101.9 de Candela Candela. Solo éxitos.
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0: Y solo éxitos, sí señores, llega a Calibre 50, si te pudiera mentir. Ahí está a las 11.

De la mañana, 25 minutos, seguimos avanzando con la mañana y en este gran especial de éxitos para superar la tusa, familia Candela. Sigan enviándonos su historia a través de nuestro WhatsApp de Candela Candela, solo éxitos.

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2: 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En Candela son las 11 de la mañana, 30 minutos.
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2: Y mi familia Candela, después de tantos fracasos amorosos, pues llegan momentos especiales donde pues hay personas que conocen a esa mujer que uno dice, esta es la mujer, esta es con la que me voy a quedar, esta princesa, mejor dicho, y le suplicamos hasta poder llegar con ella y estar, pues, vivir felices por siempre después de tantos fracasos. Pues aquí está, quiero que seas mi estrella, el vino mi oro y dejar esta tusa.

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0: Y no, así fue, así fue. ¿Y qué se puede hacer, familia Candela, cuando las cosas salen mal, cuando ya las cosas se terminan? No hay nada que hacer, mi familia Candela, y hay que superar la tusa, ¿cierto? Mi familia Candela, así como nuestros oyentes, oiga, aunque hay tusas que no se superan nunca, porque hay tusas, por ejemplo, cuando se van los seres queridos, pues cuando muchas cosas pasan, mi familia Candela, pues nos siguen contando los oyentes a través de nuestro WhatsApp 315-301-9580. Buenos días.
1: Buenos días.
0: Hola, buenos días.
1: Junior.
0: Sí, señora.
1: Yo escucho Candela, Candela, solo éxitos.
0: Buenos días.
1: ¿Yo?
0: Sí.
1: No he podido superar. Todavía tengo la tusa, no he podido superar.
0: Sí, dígame.
1: La pérdida de un hermano que hace, no hace mucho.
0: Sí, señora.
1: Tuvo un accidente de trabajo y falleció.
0: Sí.
1: Entonces, pues eso también es una tusa para
0: claro,
1: mí.
0: Claro, sí, señora.
1: La pérdida de un hermano querido. Entonces todavía tengo esa tusa.
0: Claro, sí, señora.
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0: Bueno, ahí está, vea, sí, ven, los familiares también. Es una tusa que no pasará. Buenos días.
2: Hola, JJ, buen día. Con Dani reportando sintonía desde Marsella. Mi tusa es por mi mamita que se me fue. Ya sí. Van a ser 3 meses, mi JJ.
0: Uy, hace poquito.
2: Entonces esa es mi gran tusa.
0: Sí, señora.
2: Escucho Candela, Candela, solo éxito. Un abracito, JJ.
0: Bueno, un abracito también para ti, claro que sí. Mi familia Candela, ¿quién más está por acá? Buenos días. Buenos días, buenos días.
3: Yo escucho Candela, Candela, solo éxito, Chaconcito, bendecida.
0: Hola.
3: Semana.
0: Sí, señora.
3: El oyente es de Fontibón, feliz turno.
0: Muchas gracias.
3: Una de las tusas es cuando se nos van nuestros seres queridos que tanto amamos y que cada día
0: así es.
3: Pasa el tiempo, más nos duele.
0: Sí, señora.
3: Un abrazo, Chaconcito, si me puedes complacer tú y la gente, te daría. Gracias, Chaconcito, Candela, Candela, solo éxito.
0: Solo éxito, familia Candela. ¿Quién más está por acá? Buenos días, buenos días. Hoy sí, señores, a ver quién está por acá.
2: Hola, JJ, buen día, con Dani reportando.
0: Hola, sí, Dani, ¿cómo?
2: De Marsella, mi tusa es por mi mamita.
0: Sí, señora, también, sí, señora, ahí está la tusa, sí, señores, también cuéntenos a esta hora, en este gran especial, éxitos para superar la tusa, mi familia Candela, como esta canción, vea. Llega esta canción, sí, señores, esta canción es... Pues nos cuenta la ruptura de un amor. Ay, Dios mío. El protagonista, incapaz de aceptar la partida de, y le pide a un viajero, a otra persona, que si se encuentra con ella, con su expareja, le cuente sobre ella a través de una profunda melancolía que le ruega a esta tercera persona que no le vaya a pasar lo mismo. Oiga, qué cosa, mi familia Candela. Así que no vaya a repetir, no vaya a repetir la historia de este señor que está sufriendo porque, vea, le tocó terminar. Y que si algún día la ves, le dé el mensajito que él sigue sufriendo por ella. Sigue con esa tusa, ma familia Candela. Ahí está ahora. Nosotros continuamos en este gran especial.
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0: ¿Sí vieron? Por eso es que uno no tiene que poner a esperar a las personas. Eso cuando uno no quiere nada de una sola vez, uno mejor colorado un ratico que pálido toda la vida. Usted le dice, no, mi amor, yo ya no quiero nada con usted. Y así no le dedican esta canción. Canción de Tusa especial. Buenas, buenas, ¿cómo vamos? Para todos los oyentes que hacen parte de esta gran familia Candela, les quiero contar, les quiero decir que estamos de especial. Especial bonito.
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0: Especial de sus éxitos. Que uno dice, güey madre, con este éxito me pasé una tusa. Una tusa amorosa, una tusa de pronto también de familia, una tusa de amigos, porque no crean, a uno le da tusa de amigos. Amigos que ya no quieren nada, nada, nada, nada. A uno le da tusa. Cuando le dicen a uno, ya, ya nomás, ya, ya. Cuando dicen, vamos a pasar al siguiente paso, a uno le da tusa. Tusa por un negocio mal hecho, no. ¿A quién no le ha dado tusa por un negocio mal hecho? Hombre, Dios mío, bendito. Empiecen saludando, mis amores bonitos. ¿Dónde andan? Esas tusas que han tenido, ¿les ha durado harto o ustedes son de los que la tusa les dura solo un fin de semana y al otro fin de semana ya están regios? Ya están diciendo, ¿qué hubo? ¿Qué? ¿Qué más tiene para mí la vida? ¿Qué más? ¿Con qué me va a sorprender la vida de aquí en adelante? Betico bonito, ¿cómo vamos, mi Betico?
2: Buenas tardes, buenas tardes, lo más hermoso, mi María. Madre. Los días escuchándola ahí, en esa emisora son especiales, mamazota hermosa. ¿Cómo van? Estaba apenas reportando de sintonía, lo más hermoso. Sota hermosa.
0: Los picos todos tronados.
2: Ay, mira, cándela, cándela, cándela, solo éxito.
0: Buenas tardes para mis candelia amarillitos, mis amores bonitos. ¿Cómo están? ¿Cómo me les va? No hay que llorar. Definitivamente es más bello vivir cantando en este especial bonito de éxitos para la tusa. ¿Saben una cosa? Hoy este turno, confiando en papá Dios, va a ser bonito, va a ser lindo. Además porque les tengo el kit de la tusa, ¿no? El kit de la tusa, guardientes, pack, chocolatico, heladito. ¿Usted es de esos que la tusa la pasa con helado? ¿O la tusa la pasa con aguardiente? ¿O la tusa le da por comer dulce, dulce, dulce, dulce y dulce? Y ahí es donde uno empieza la engordación. Señores, la tusa tiene que ser bien llevada, ¿oyeron? Hay que ir cantando. ¿Quién por acá? Hola, buenas, buenas, mi Samu.
3: Hola, María. Una tusa que pasé hace poco con algo prohibido, delicioso, excitante y peligroso. Oiga,
0: cálmese,
3: fue con
0: cálmese.
3: Una amiga muy cercana. Y la canción podría ser ¿Por qué será?
0: ¿Por qué será?
3: Dios te bendiga y pases una tarde excelente.
0: Muchas gracias, mi amor. Ay, ya sé. ¿Por qué será que los amores prohibidos? Eso le pasa por meterse donde no se tiene que meter, señor. Por eso le dio tusa. Mi Fabi bonito, ¿cómo vamos?
4: Candela, candela, solo éxito, María. Buen turno.
0: Gracias.
4: Estoy despechado, por favor. ¡Oh! Aunque mal paguen ellas. De Vicente Fernández.
0: Ay, ay.
4: O acá entre los.
0: Fabián. Está despechado, pero no contó de quién fue el error, si de ella o usted. Cuéntelo todo completico, mijo. Venga por acá, ¿quién más? Hola, negrito.
5: Yo escucho candela, candela, candela, solo éxito.
0: ¿Qué?
5: Buenas tardes, ¿cómo está?
0: Bien,
5: por favor,
0: bien.
5: Un abrazo, bendiciones dentro de nuestro país.
0: Gracias.
5: ¿Qué más, María?
0: Muy bien.
5: No, pues ahí, qué rico escucharla nuevamente. Dale, pues, María, que la suerte es nueva. ¿Qué tusa ni qué nada? Vamos a esa chupa. Con esa tusa, hágale pues.
0: Ay, me uno a la chupadera. O sea, a la chupadera de helado, a la chupadera de pronto de guaro, una cervecita. Sí. Eso que nos vamos a poner ahí a sufrir por amores. ¿Quién dijo, hombre? No, señores. Vea, ¿sabe qué?
6: Qué porquería.
0: Llega el gran combo de Puerto Rico. Esto se llama Regresa Ya, mi amor, porque si no, yo no sé qué va a hacer de mí. Me le puedo estar como desmayando de tanto esperarla. Este es el especial con éxitos para la Tusa.

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0: salvavidas.
1: Tremenda tusa la que tenía este hombre. Que se estaba muriendo de amor, ahí estaban los diablitos, me tiraste al mar. Y si hablamos de tusas, esta de Pimpinela sí la tiene, mejor dicho. Súper bien contada, o sea, esta tusa es tusa incluida con canción para la mozzarella. Llega Pimpinela a esa, póngale cuidado y verá. Qué tusa tan hijo de madre.
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0: mejor, si usted está entusado y escucha esta canción, se pone a llorar, mejor la canta.
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0: Esto para mí es uno de los éxitos que más sentimiento tiene. Bueno, hay muchísimo, hay miles. Pero para los que les gustan los éxitos de los clásicos vallenatos, este es uno de los que lo pone a uno a pagar. No importa, hágale, yo pago. Lo di sin condiciones. Y uno, ¿pero por qué?
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0: Vas a ver que eso le dura a uno un poquito y después uno dice, ay, más bobito yo estando llorando ahí.
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0: Casi que me da el infarto y todo, y ¡ape María!
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0: A ver, ¿quién está por acá saludando?
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0: Hola, hola.
2: Hola, mi María, y buenas tardes con Dani reportando sintonía. Es de más que ella, mi tú sabes. Como ya le dije a JJ, la partida de mi madre es muy duro y eso no se acepta. Mi madre es muy fuerte, la partida de un ser querido, más que todo la el de la mamita. Entonces sí, esa es mi gran tusa. Yo escucho Candela, Candela, solo éxito. Es un abracito, María, el lindo bendecido turno. Amén. 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
0: Amén, creo que esa es la única tusa a la que uno de verdad siente de pronto la pérdida de algún familiar. Por eso a veces uno dice, no, tusa, tusa cuando a uno, Dios no lo quiera, se le vaya a alguien de la familia. Eso sí le va a dar tusa, eso por amor no sufra. ¿Quién más por acá, Eva? ¿Cómo está, señora Eva? Buenos días, buenas tardes, buenas noches para los que están también a través de www.candelaestereo.com. Venga, que hoy nos vamos a acompañar bonito. Hoy nos vamos a acompañar de una manera chévere. Vamos, ¿por qué no a desahogarnos si está entusado? Así sea por amor, porque no sé, porque se le fue a alguien para el otro lado del charco, porque perdió un negocio, porque lo embobaron y lo robaron, porque, por lo que sea. Si está entusado, cualquier tipo de tusa, aquí estamos nosotros. ¿Quién por acá? Hola, Claudita, hola.
3: Eso uno vale mucho, mi María. Uno vale mucho para sufrir por hombres. Eso no, no vale la pena. Y es que disfrutar, disfrutar, ser divertido, ser de ambiente. Joder, madre, trabajar mientras mi Diosito le dé a uno salud. Hay que trabajar,
0: es verdad.
3: Disfrutar, pasear, reír. Eso, la vida es muy linda, mi María, muy linda.
0: Eso, ¿vio? ¿Vio? La vida hay que disfrutarla. Además, vida solo hay una, entonces hay que tratar de vivirla lo más felices que se pueda. Yo sé que hay muchas cosas y hay muchas dificultades, pero lo que dice Claudita, me uno a eso. Definitivamente uno debe vivir y vivir tranquilo, uno no tiene que estar pensando por ahí nada. Nada malo. Venga por acá, ¿quién más? Hola.
4: Buenas tardes, María. Yo escucho Candela, Candela, solo éxitos. Mi nombre es Marta.
0: Martica.
4: Y hablando de tusas, bueno, creo que hay una que no he podido superar.
0: Ay, ay, ay.
4: Y fue cuando descubrí que después de 25 años de casada, el cucaracho ese tenía una doble vida. Llevaba 7 años con alguien más.
0: ¿El por qué?
4: Y no nos habíamos dado cuenta. Entonces creo que esa tusa aún pega durito. Y la eliminación de Colombia, Dios mío. Esa tusa pega duro. Dios quiere, Candela, Candela, solo éxitos.
0: La herida, mi reina, vea, pa' adelante pues, como el elefante, eso no. Está bien que ya tengas tusa, porque yo me imagino la rabia tan berraca que le da a uno darse cuenta que le han visto la carita a uno de payasito todo ese tiempo, pero ¿sabe qué? Al contrario, que esa tusa se vuelva en felicidad, porque ya no tiene usted esa... Vea, literal, como yo digo, ya no tiene esa...
5: ¡Qué porquería!
0: Al lado. ¿Listo? ¿Por qué? Pues porque ya usted se dio cuenta...
1: No seré.
0: Que es mejor estar uno viviendo con la verdad que engañado toda la vida. Y nada, tusa, no, ya mami. Usted está linda, está bonita, está hermosa. Eso, viva la vida, como dice Claudita. Pa' adelante, mi amor. Que las cosas buenas están por venir. Todavía no nos han llegado todas. Es más, éxito que les traigo de los Tigres del Norte lo define muy bien. Uno, ¿por qué a veces sufre tanto por una persona que apenas acaba de conocer, que la lleva conociendo un poquito de años nomás? Ah, ¿por qué uno va a sufrir si a la hora del té ni parientes eran? ¡Tómese una conmigo! Hoy estamos de especial de Tusa.
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0: ¿Vio? Todo rencoroso. Es que el primero. Todo rencoroso porque no fue el primero.
1: No fue el primero.
0: Ay, no, Dios mío, bendito, esto de la tusa es muy dura, Dios mío. Pero bueno, ahí está, tusa es tusa y hay que vivirla, porque al que no le haya pasado una tusa, qué bienaventurado es. Llega el señor Edén Muñoz, eso se llama Chale, y también el saludito para mi Aleja, que anda por allá en Tampa, Florida, escuchando Candela.

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1: Cuando uno tiene tusa, a uno no le importa nada, ¿cierto? A uno no le importa ser migajero. Que volvió y le dijo, venga, que yo ahora sí me voy a portar bien. Y uno, ay, bueno, lo perdono. Dígame si no es así. Dígame si no es así. Se vuelve uno migajero, Dios mío, con tusa. Las tusas de amor son las más jodidas, en el sentido de que uno se vuelve migajero, en serio. Y migajera también. Se vuelve dependiente de esa persona. Pero las tusas más duras de corazón, de alma, son esas tusas de nuestros seres queridos, de nuestros amigos cuando se nos van.
2: Realidad.
1: Y esas tusas que dan más bien guayabo y no tusan tanto así, es como cuando uno hace un negocio mal. Cuando mete la pata por allá en un negocio que no es, o cuando se da cuenta uno que la está embarrando por ahí en más de una cosita. Vamos a escucharnos, hoy es un domingo de especial domingo, con esos éxitos que nos recuerdan esas tusas de amor, pero también esas tusas de amigos. Porque yo ya les había dicho, los amigos también dan tusas. Sobre todo cuando le dicen a uno, ya no nos podemos seguir viendo para eso. Vamos a ver quién está por aquí. Uy, Gilberto, hola, ¿cómo estás? Bienvenido a la familia Candela, mi amor. Aquí estamos listos y atentos y preparados. Tusas, por ejemplo, como la de nuestra oyente ahorita, como de Adrianita, que dijo que no, una tusa que todavía la tengo después de enterarme que después de casi 20 años de relación. ¡Ay! ¡Dios mío! ¡Eso es una tusa! ¡Eso es un susto! Estaba ahí, mejor dicho, para el susto. Después de tanto tiempo de relación, te das cuenta que esa persona tiene otro hogar, otra vida, otro todo. Eso también da muchísima tusa. Vamos a ver qué nos dice Adrianita por acá. Hola.
3: María, feliz turno. Mi nombre es Carmen Hernández desde el Tintal Kennedy. Mis dos tusas que he tenido en la vida, la muerte de mi esposo después de 36 años de casados.
1: Eso sí es una tusa triste.
3: Y la muerte de mi señora madre como al año.
1: Ay,
3: eso sí,
1: bendito.
3: Es una tusa muy dura, claro. Muy dura. Ya llevo 9 años que con eso, y cada vez que lo recuerdo me mojo, ojo. Candela, solo éxitos.
1: Ay, perdón. Mi reina hermosa, fortaleza. Es que esa expresión de mojo, ojo, me sonó raro. Perdóname, mi Adrianita, yo creo que sí, estoy de acuerdo con ella. Y yo creo que la muerte de un ser querido, de una persona que uno ame tanto, que uno quiera, pues termina siendo una tusa eterna, una tusa con ese pensamiento. Obviamente uno no va a estar mal todo el tiempo, pero van a haber momentos en los que uno vuelve y recuerda y trae esa tusa al corazón. Y más que una tusa, es como esa tristeza, como esa agonía con la que uno dice, con esto, mejor dicho, me voy a ir para el otro lado. Así que nada, mi reina, aquí estamos para subirle el ánimo a mi corazón bonita. Lo mejor es que uno sabe que esas personitas lo tienen a uno, mejor dicho, en el corazón, y uno también a ellos. Nos vamos con otro que también que tusa, la del señor Alcia Costa. Tanto que decía, Dios mío, no importa que esta copa se llene de lo que ya sabemos para poder pasar esta tusa.

0: bonito éxito en este especial con éxitos para la Tusa. 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
0: Llegan los inquietos del vallenato. ¿Dónde estás, mi amor? 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

0: No, imagine cómo estará ese pobre que hasta el aliento le sabe a él, como dice él. Emanuel, todo se derrumbó. Lo que no se puede derrumbar es nuestra esperanza.
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0: lo que no se puede derrumbar es que sigamos para adelante. De la manito de Papá Dios y obviamente de la Virgencita del Carmen, ¿no? Y hablando de Virgencita del Carmen,
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0: Les quiero contar que el que escuchan de fondo es Julián Daza. Y Julián Daza nos va a estar acompañando en esta caravana bonita de la Virgen del Carmen. 26 de julio, familia, no se me preocupen. Que mañana activamos el WhatsApp para que ustedes empiecen a inscribirse, para que elijan de qué punto de la ciudad de Bogotá quieren salir. Vamos a tener 3 puntos. La misa, obviamente, con la bendición de los carritos para todos, para los candeliamarillitos, para los transportadores de camiones particular, las motos, las bicis, mejor dicho, todo. ¿Qué hay, María? ¿Que si van a darle a la lechona? Sí, vamos a darle a la lechona, muy juiciositos. Ustedes se inscriben mañana. Mañana vamos a estar empezando a inscribir. No sé. Hay actividades para los niños.
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0: Vamos a pasarla muy bien. Ustedes saben que siempre la pasamos muy bien en la decoración con todas las familias. Muchos llegan con la parejita, otros llegan con la novia, otros llegan con la familia completa, los abuelos. La mascota, todo mundo quiere hacer parte de esta caravana de la Virgen del Carmen, que ya es tradicional a través de Candela. Así que los vamos a esperar. Y artista invitado, Julián Daza. Y al lado de Julián Daza también está Andrés Franco. El agropecuario, mi amor.
3: Llegó el agropecuario, mi amor. Como dicen en el pueblo, uno está como las volquetas, haciendo fila para que le echen tierra.
0: ¡Ay, ay, ay! Andrés Franco nos va a estar acompañando también, así que esto va a estar bonito, va a estar lindo para que vaya pasando la voz, para que vaya armando el plan de una sola vez que ustedes quieren ir en caravana, en familia, porque en la familia hay 4, 5, 6, 7 carros, claro. Ustedes pueden ir en familia, en caravanados, pueden hacer la decoración de sus carros. Duele. Así que esto va a estar muy, pero muy bonito.
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0: Así que no se lo pueden perder, recuerden, estamos de caravana de la Virgen del Carmen ya este 26 de julio, llegando a la Plaza de Mercado de Palo Quemado, como siempre también nuestros amigos de la Plaza de Mercado. Así que esto va a estar buenísimo, no se lo puede perder, ¿oyeron, señores?
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Hay que decir una cosa, familia Candela, y es que una infidelidad duele cuando se la cuentan, pero cuando uno la ve, ay, ay, ay, eso sí que duele, Dios mío bendito. O sea, que uno los vea, ay, ay, ay. Llega el binomio de oro. Este también está sufriendo por un amor, Giancarlo Centeno. Si tu amor no vuelve, mi amor, me voy a enloquecer.

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1: Y muchas veces, familia Candela, la Tusa se vive y se deja pasar. Uno dice, ay, ya, que haga lo que quiera, yo voy a seguir adelante. En cambio, hay otros que dicen, ah, sí, usted me puso cachos, pues yo también le pongo. Llega Gillo Zarante, Corazón de Acero.

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0: Mis sueños se irán contigo. Ah, bueno. Seguimos con los éxitos de Tusa. Hoy especial para sacarse esa Tusa. Tusa porque nos sacaron del mundial. Tusa porque nos hicieron el paseo millonario. Tusa porque se nos fue ese amigo. Tusa porque se nos fue ese amor. Mejor dicho, hay diferentes Tusas.
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0: Y pues, ¿usted es de los que pasa la tusa con qué? ¿Con guaro? ¿Con polita? ¿De pronto comiendo chocolate? ¿Yéndose a comer? ¿Usted es de los que la tusa le dan ganas de comer?
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0: O esos que dicen, no, ya, tarro de helado.
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0: Película triste.
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0: Es de los que come harto dulcecito.
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0: Pues les tengo el kit completo, sí, señores.
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0: Con traguito, sí, con polita, no, con helado y con chocolates, ¿ah?
1: Ni más.
0: Si se acabó, ¿ya qué?
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0: Llorar, ¿por qué?
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0: Así que, bueno, señores, en este momento vamos a escucharla, o sea, a través de Candela. Ya saben que todas las historias
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0: En esta tarde va a tener la oportunidad.
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0: De llevarse ese kit del despecho.
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0: Lo único que debe hacer es enviar el carnet de la familia Candela y para, obviamente, estar pendientes, yo voy a decirle con nuestro sistema quién es el ganador con nombre, así como aparece en el carnet. Como por ejemplo, es que vea, en este momento
1: no voy a
0: le quiero decir a nuestro oyente, bueno, sé que se llama Daisy, creo. O María Luna, creo que se llama, no sé. Creo que se llama María Luna. Que si llegara a ganar, pues yo voy a decir María Luna, que está en el barrio Gloria del Sur. Se acaba de llevar el kit y María Luna se debe debe de una sola vez reportarse.
1: Ya se acabó.
0: Venga por acá, vamos a escuchar precisamente a María Luna. Venga a ver, hola.
2: Muy buenas tardes, mi familia Candela. Yo escucho Candela, Candela, Candela, solo éxitos. Muy buenas tardes, mi María E. Dios te bendiga. Feliz
0: gracias,
2: turno.
0: Gracias.
2: Mi María E, la tusa que todavía no termine, que creo que nunca superaremos, es la pérdida de tanto el papá como la mamá. Y para mí es duro porque el mismo día se fue mi padre y mi madre abuela.
0: Uy.
2: A diferente hora, pero se me fueron el mismo día. Entonces ha sido muy duro para mí porque de todos modos yo extraño mucho a mi mamá abuela, que fue la que me crió. Y con mi padre, pues aunque compartí poquito tiempo con él, fue un tiempo de calidad, de calidez, de tiempo de perfecto con él.
0: Okay.
2: Me hubiera gustado poder pasar mucho más tiempo con mi padre. Pero bueno, así es la vida y nada, hay que echar para adelante. Gracias, mi María, Dios te bendiga.
0: Amén.
2: Y yo escucho Candela, Candela, Candela, solo éxito.
0: Eso, mi amor. Filas, hay que enviar el carnet de la familia Candela, ¿listo? A ver, Anita. Anita, ¿cómo vamos? Ana Clemencia, desde Molinos Sur, ella ya envió el mensaje, hola.
3: Hola, hola María, escuchando Candela, Candela, Candela, solo éxito, reporto sintonía desde el barrio Molinos y una canción para este especial de Tusa es Rata Inmunda de Paquita Lagar.
0: Uy,
3: escuchando Candela, Candela, Candela, Candela, solo éxito, gracias.
0: Le dio duro la tusa, ¿no, señora? Que este amor.
1: De amor.
0: Uy. Se murió. ¡Ay, mi Jason! ¿Cómo te extrañamos, mi Jason? Llega Leonardo Fabio. Eso se llama la foto de carnet.
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0: ¿Y vos? ¿Qué vas a hacer?
1: Yo me quedaré. Es otra forma de partir, ¿no? No, todo está bien. Y cuando llegue el fin, el muchachito aquel...

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0: especial, especial bonito de tusa, especial ¿cuándo has sentido una tusa y con qué la ha pasado? Con aguardientico, con cervecita, con un helado, con dulcecitos. ¡Dios mío! Una tusa es lo peor que hay, ay, ay, ay. Sobre todo cuando uno ya sabe que uno la embarró o que ya no se puede hacer nada.
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0: Vea, como dice Ever Vargas. Qué tarde me vengo a dar cuenta que te quiero.
1: Ay, Dios mío, qué castigo.
0: Y empiezan a sufrir por un lado y por el otro. Pero saben una cosa, no hay nada mejor que el tiempo ya para curar esas tusas. Para darnos el tiempo de reivindicarnos, de enderezar el camino. Hoy en el especial de tusa, porque ha estado entusado, participé de una vez por ese kit que viene completico, con trago, con pola, con helado, con dulcecitos. Así que venga a ver quién está por acá saludando. Hola, hola.
2: Hola, hola, María, muy buenas tardes.
0: ¿Cómo estás?
2: Feliz turno, que tenga una excelente semana. Pues mi tusa es la muerte de un hermano. Yo apenas tenía 8 añitos y él era el hermano mayor y tenía 16 años y no. Lo mataron allá en el pueblo porque estábamos en época de violencia.
0: Ay, Dios.
2: Pero pues uno nunca supera eso. Ya pasaron muchos años, pero uno tiene el recuerdo ahí presente. Yo escucho cuando la candela, solo éxitos.
0: Claro, mi amor, lo siento muchísimo. Creo que esa es la tusa que nunca se supera. Que se aprende a vivir con ella, pero la pérdida de un amor, de un familiar, de su pareja, de su esposo, sus hermanos, su mamá, su papá. Creo que esas son las tusas que no se superan. Que se aprende a vivir con ellas. Por eso, piense muy bien cuando una tusa del amor me lo ponga a patalear. Señores, ustedes fuertes, fuertes. Vámonos con esta que también se dio cuenta. Vea, esta digo yo. Con Franci, la voz popular de América. Yo dije que con esta mona, hombre. Llega Franci, ella sí dijo, si se fue, pues que se vaya, mi amor. La puerta está ahí, salgan pues que yo le ayudo con las maletas. Que lo aguante un mamá, eche pues para la casa.
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0: Josimar y su Yambú. Con la misma moneda, mi amor, te voy a pagar. Si usted me la hizo y me adornó la frente, yo también lo hago. Es lo que dice la canción. Ojo, lo que dice la canción no lo digo yo. 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En Candela, 2 de la tarde con 26 minutos. Escuchen esto.
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vas a arrepentir, el charrito negro. Este éxito le sacó más de una, mejor dicho, más de una platica, más de uno. Así que en este momento vámonos con José Luis Carrascal. Estamos de éxitos de Tusa. ¿Cómo duele el frío, mi amor? Tómese algo, tómese algo.

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0: quítalo tú. Ahí está Pilar Montenegro. Y en este momento quiero escuchar esas historias. Recuerden que todas las historias están participando por tremendo kit. Un kit para el despecho. Eso trae todo ese kit, así que pilas. En este momento, ese kit viene, mejor dicho, con aguardiente, con cispat, con chocolate, con helado. Viene todo, de todo, de todo trae ese kit.
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0: Pañuelito y todo. Vamos a ver quién más nos quiere contar esa historia de Tusa hoy en el especial.
1: Afuera.
0: Especial de éxitos para la Tusa, para pasar esa Tusa. Hola, hola.
2: Yo escucho Candela, Candela, solo éxitos. Mi María hermosa, mi negra bella.
0: ¿Cómo vamos?
2: Te mando un beso gigante, bendecida semana.
0: Gracias.
2: Qué gran programación el día de hoy. Que tengas una bonita semana. Y la Tusa es por nuestros familiares, por mi hermano, por el papá de mi hijo y sobre todo por la pérdida de mi padre. Que eso, cada vez que pasa el tiempo, más lo recordamos con mucha nostalgia. Candela, Candela, solo éxitos. María, ¿será que me puedes complacer tú y la gente de Darío Gómez? Un abrazo.
0: Uy, muchas gracias, mi amor. Vamos a buscarlo por acá.
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0: caerme antes. Uy, no, mejor dicho. Venga por acá, ¿quién más está saludando? Dice, uy, Carmencita me escribió.
1: 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Y es por ti.
0: Dice, muy buenas tardes, mi María. Habla con la señora Carmen Ibáñez de la localidad de Engativá, del barrio El Palmar. Soy fiel oyente.
1: Yo miedo, no.
0: Dice, mi Tusa, pues, es demasiado grande. Hace 20 años falleció mi madre, que luchó tanto con una enfermedad.
1: Y
0: finalmente, pues, Dios se la llevó. Mi amor, esa es una de las Tusas más duras, mi María.
1: Perdóname.
0: Dios mío, yo creo que esos son lo que he dicho durante todo el rato. Esas son las Tusas que más duelen y las que nunca se van. Las otras se van. Tusa de amigos, Tusa de amores. Eso no, Tusa de plata, todo eso se va. Mientras que esa es la única Tusa que creo que queda con nosotros. ¿Quién más por acá? Hola.
3: Hola, María, muy buenas tardes. ¿Cómo está? Reportando sintonía desde Suba Aures.
0: Sí.
3: Pues Tusas, Tusas, Tusas, eso es la mejor Tusa es pájara con una pola bien fría y fue, María, es águila mejor.
0: Uy.
3: ¿Sí o no?
0: Ave María.
3: Buen aguardiente amarillo. Candela, candela, candela. Solo éxitos. Chao, María.
0: Chao, mi amor. Bueno, ahí le copio la del amarillo. La del amarillo me encanta. Así que bueno, en ese momento ya saben todos participando. Dejen la historia que no sea tan larga, cortica, cortica. ¿Por qué tiene Tusa? ¿Por qué tiene Tusa? Nadie me ha dicho, nadie le ha dado Tusa de pronto por un amigo. Nadie le ha dado Tusa cuando ha perdido algo.
1: Pero te da
0: material, o sea, que uno dice, ah, pues madre, me lo ganaron o lo perdí, o qué triste. Bueno, vámonos con éxitos, éxitos para la Tusa. Llega el grupo Frontera, con el grupo Firme, el amor de mi vida.

Daniel Santos, esto se llama Obsesión. Señores, pilas pendientes, mañana muy tempranito estaremos también con William Vinasco Show. Para que arranquen el día como se debe. Llega de Santiago con éxitos de Tusa en este lunes festivo. Me fallaste, mi amor.

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1: 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No se me preocupen las personitas que están preguntando. Mañana estaremos dándoles los puntos de las tres salidas. No se preocupen, lo primero que deben hacer es ir reuniendo. Ah, que vamos a ir con en el carro del tío, pero yo también tengo el carro, pero mi otro amigo también tiene, y entonces queremos ir todos en caravana de una. Bendición de los carros, artistas como Julián Daza y también como el señor Andrés Franco.
2: Agropecuaria, pero colombiana, mi amor, dígalo.
1: Listo, señores. También va a estar por ahí Andrés, el agropecuario Andrés Franco. Lechón Actividades para los niños, la bendición de los carros. Premios, ¿qué es lo que queremos? ¿Qué es lo que nos gusta? Premios al carro mejor decorado. Mejor dicho, eso va a estar buenísimo. Así que no se lo pueden perder de una sola vez, señores. Vayan armando, que mañana, tranquilos, mañana les decimos de dónde salimos para irnos cuadrando. Ustedes saben que las cosas así, sin planearlas tanto, es que salen, como dicen por ahí. Vámonos con los éxitos. Llega José Luis Rodríguez. Dueño de ti, mi amor. Ay, no, dueño de nada.

0: premiar el primer kit. El primer kit de tus, ay, güey, madre. ¡Hueva! Recuerden que simplemente si ustedes escuchan su nombre, se van a reportar. Voy a dejar escuchar un poquito de la historia, pues porque hay historias que son larguitas. Pero bueno, vamos a girar ruleta, vamos a ver a quién le toca, ¿quién le toca? ¡Uy!
1: Hola, nena preciosa, María E. Mi tusa fue con una mujer que viví 24 años.
0: ¡Ay, ay, ay!
1: Y me dejó por otra persona más joven, porque yo tengo 60 años y ella no tiene sino 40.
0: ¡Ay!
1: Me dejó por otra persona más joven. ¿Eso era? Esa fue mi gran tusa. Bendiciones, yo escucho candela, candela, candela, solo éxitos.
0: Bueno, mi amor, pues para que siga pasando la tusa, Josué Vera. Pilas pendientes a reportarse, Josué Vera. Se acaba de llevar el kit completico de tusa. Aguardientico. Pola, heladito y chocolate para esa tusa, mi amor. Josué, a reportarse de una, a reportarse. Yo veré. Tiene un éxito para que se reporte, mi amor. Señor Josué Vera.
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0: Ya sabe, ¿no?
2: Ahora no.
0: Le voy a dar este éxito. Se pareció tanto a ti. Esto lo hace el grupo Niche en este especial de Tusa.

0: Vayamos, claro, eso.
1: Okay.
0: Hablando es que se arreglan las cosas, señor Jesse Uribe. Ok, vámonos por acá con información bien importante. 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En Candela, 3 de la tarde, 24 minutos.
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0: Bueno, les cuento que el señor Josué Vera nunca se reportó. Vamos a ver si en esta oportunidad se llevan ese kit del despecho, porque hoy estamos de especial con esos éxitos para la tusa.
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0: Ay, ay, ay, eso como duele, que se lo pasen a uno por la cara, que se la pasen por... que se la pasen por la cara, eso duele. No debería, pero duele. Venga por acá, vamos a ver, vamos a girar ruleta nuevamente. Vamos a ver, recuerden que si se escuchan de una sola vez en esta oportunidad, Brigitte desde Dorado Bajo. Desde el Dorado Bajo, vamos a ver, señorita, si se escucha, señorita Brigitte, de una sola vez se reporta.
3: Buenas tardes, María, yo escucho Candela, Candela. Yo en este momento ando en una tusa por mi mejor amigo.
0: Ay.
3: Porque, no sé, solo sé que me enamoré, pues yo ya le dije, soy sincera. Pero sí. Pues él dijo que no, porque nosotros no podía pasar nada. Pero pues por ahí nos vemos, salimos y todo, pero pues ya, sí. Pero sí, esa es mi tusa, por mi mejor amigo.
0: Ay, ay,
3: Candela,
0: ay.
3: Candela, solo éxito.
0: Uy, Brigitte, ¿y usted cómo pasa la tusa? ¿Con chocolatico, con aguardientico, con polita? No, es que uno enamorarse de un amigo y que ese amigo no le corresponda, no. Pero ¿se alcanzaron a comer los dulces o no? Pues nos cuenta, ¿no? Brigitte, tienes un éxito para reportarte, si te escuchas, Brigitte. Desde Dorado Bajo. Repórtese, mi amor, un éxito para que se reporte y se lleve ese kit espectacular. Oiga, ¿qué pasa? ¿Qué pasó si los éxitos están tan buenos, Brigitte? Yo veré. Yo veré. ¿Tienes éxito? Llega Antonio Cartagena. Se llama Ni siquiera dejaste que mi piel se secara cuando ya me estabas engañando.

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2: Pues les quiero contar que Bridget tampoco se reportó. Ya vengo a entregar ese kit. Yo que lo entrego, no se preocupen.

0: peor que pasar esa tusa donde se quiere estar más borracho que en sano juicio. No, no, no, no, no. Esa tusa sí es maluca. Mejor dicho, ¿saben una cosa? ¿Saben qué no es maluco? El kid para la tusa. Ese kid sí está bueno. Vamos girando ruleta, vamos a ver, vamos a ver, vamos a ver si se escucha de una reporta.
1: Hola, hola María, muy buenas tardes. Feliz turno, que tenga una excelente semana. Pues mi tusa es la muerte de un hermano. Yo apenas tenía 8 añitos y él era el hermano mayor y tenía 16 años y lo mataron allá en el pueblo porque estábamos en época de violencia. Pero pues uno nunca supera eso, ya pasaron muchos años, pero uno tiene el recuerdo ahí presente. Yo escucho Candela Candela, solo éxitos.
0: Listo, mi Frankie, si se escucha, repórtese, pero repórtese bien bonito, arriba. No, no, entusado no, todavía no. Hágame el favor, es que ya se reportó, pero es que yo me imagino una reportada de 3 minutos. No, Franklin, reporte bien, vamos a ver qué dijo.
2: Hola, María, me escuché, gané.
0: Eso duró 3 segundos, señor Frankie. ¿Ah? Ave María, otra vez. ¿Con quién se va a gastar en ese kit? ¿Con quién se lo va a tomar? ¿Qué se va a tomar primero? ¿El aguardiente? ¿La polita? ¿Se va a comer el helado? ¿Va a comer los dulces? Cuente pues.
3: No te vayas de mi corazón.
0: Nada, no me dejó ni ponerle el ganó, ganó, ganó. A ver.
4: ¡Ganó, ganó, ganó, ganó!
0: ¡Ganó, ganó!
4: ¡Ganó, ganó, ganó!
0: Eso, Franklin, hágame el favor y me habla.
1: Hola, hola, María, me escuché, gané ese aguardiente y esa cerveza, me la voy a tomar con mi esposa.
0: ¡Eso!
1: Y también con mis hijos, gracias. Candela, candela, candela, solo éxitos.
0: Eso, mi amor, felicitaciones. Taticos completos, mi corazón. Y menos mal ya no está, mejor dicho, menos mal no ha tenido tusas de amor, porque vea, tiene su hogar bonito, lindo, hermoso. Con la esposita, con la hija, no, mejor dicho, con el niño. Qué hogar tan bonito, mi Frankie. Dios te lo bendiga y te lo guarde siempre. Déjame daticos completos, porque yo sigo entregando kits para el despecho. En esa oportunidad, el primero se lo lleva a Frankie. Todavía tengo más, no me preocupe. Sigan enviando la historia. Sigan enviando y reportando sintonía, descargando el carnet de la familia Candela. Y felicitaciones nuevamente, mi Franti. Ganó, ganó, ganó, ganó, ganó. Llega la decisión vallenata. Esto se llama No pude quitarte las espinas, mi amor, y me tocó. Ay, ay, ay.

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0: porquería.
1: Pues qué porquería estar un entusado. y que entusado y un lunes vestido. No. Y sin nada de polita, ni traguito, ni dulcecitos, ni heladito. No. Vámonos más bien con invitaciones. Recuerden, familia Candela, que ustedes están invitadísimos para ese evento espectacular con la Virgen del Carmen. Caravana 26 de julio, ya saben, Plaza de Mercado de Palo Quemado es nuestro encuentro. Misa la bendición de carros, artistas como Julián Daza, como Andrés Franco. La Lechona, actividades para los niños, salidas de tres puntos en la ciudad de Bogotá. Mañana les estaremos confirmando esos tres puntos y, como si fuera poco, los premios. Premios al mejor carro decorado. No, hay premios para todo. Así que pilas. Ustedes están invitadísimos. Por el momento, yo sí quiero que todos los oyentes sigan reportando su sintonía. Así como Franklin, que se llevó ese kit. Tengo otros dos, no se preocupen, otros dos tengo acá. Listones de una. Aquí, listo. Vamos a saludar por acá. ¿Quién más quiere contarnos esa historia de Tusa? Hay tusas de muchas, hay muchas tusas. Pero definitivamente las que más duelen son esas tusas familiares, esas tusas de duelo familiar. Las que duelen también, que no lo ponen a llorar a uno a moco tendido a veces, son las tusas de amor. Vamos a ver qué nos cuentan por acá. Hola, Carlitos, ¿cómo estás? Hola.
2: Buenas tardes. Familia Candela, Candela Estéreo, la mejor. Un saludo muy cordial por nuestra gran visita de nuestra amiga Bárbara Beltrán, acá en Quiroga.
1: Ah, vea, pues.
2: Quien vino desde el gran barrio.
3: Municipio de Soacha.
2: Hizo un gran esfuerzo en llegar acá al Quiroga. Un saludo de Carlos Calderón para toda la familia Candela.
1: Eso. Listo, mi amor, ahí está. Un abrazo y un beso. Ahí ya está participando también. ¿Qué pasó, Betico? ¿Qué me le dolió? ¿Qué pasó? No me mande ojitos así llorones. A mí, ojitos llorones, no, capera, tranquilo. A ver, por acá tengo más audios. Más historias de Tusa. Hoy estamos contando historias. Hola. Hola, hola. Ahí está mi amor.
4: Reportando sintonía desde Usme. Yo creo que yo soy la mujer de las tusas.
1: Ah, fue madre.
4: Pero otra tusa que duele mucho es haber perdido a mi mamá cuando ella apenas tenía 33 años. Yo era muy, muy, muy joven y pues solo me quedé con mi papá. Y después de unos 10, 15 años más o menos, también se me fue mi papá.
1: Ay, no.
4: En una cirugía de corazón.
1: No.
4: Y creo que eso es una tusa que no se puede superar. Uno aprende a vivir con ese dolor y con ese duelo, pero no se supera. 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
1: Ay, mi reina, te entiendo perfectamente.
5: Ay, Dios, ¿qué será de mí?
1: Bueno, ahí está. Ay, qué historias, por Dios. Qué historias. Ay, ¿qué le pasa? Luisca, ay, no. Luisca, pera, esa foto de perfil, ¿qué? Esa foto de carnet, ¿qué? Luisca, pera, hágame el favor y se pone una camisita. ¿Ah? Velo tan atrevido. Y es que la puso en el carnet desde la familia Candela. ¿Ah?
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1: Ay, no.
5: Nunca, por Dios, te lo
1: vi. No supero. Luis Capera, ya lo eché al agua. ¿Cómo les parece que Luis Capera tiene es que la foto del carnet de la familia Candela, así todo viringo? ¿Ah? Sin camiseta, ni nada. Ave María, ¿qué quiere decir, señor Luis?
6: María, mamacita hermosa, la tusa mía fue con la muerte de mi santa madre ya hace 7 añitos, 8 añitos.
1: Ay, no.
6: Una tusa que no he podido superar, no he podido nivelar, digámoslo así,
1: uy,
6: ¿cierto?
1: No.
6: Entonces, esa es mi tusa. Llegan recuerdos pequeños, momentos como de yabús.
1: Sí.
6: Lo hacen volver uno al pasado feo. Sota hermosa, porque escucho Candela, Candela, Candela, solo es.
1: Ay, mi corazón, créeme que te entiendo perfectamente por el lado de mi papá. Pero bueno, los tenemos en el corazón y en el alma y sabemos que nos amaron. Mejor dicho, en este momento también está participando Betico Capera. No voy a superar esa foto de carnet. Llega a la factoría. Esto se llama Todavía me acuerdo de ti, mi amor. Ay, Beto, usted sí sale con unas, por Dios.

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0: ¿Será que pedir perdón no es suficiente cuando uno quiere enmendar un error?
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0: Ustedes que dicen, ay, ay, ay. Y si hablamos de tusas, en esta oportunidad les quiero hablar de José Luis Perales. Este hombre tenía tusa, pero no por un amor de mujer, sino por amor de hija. Esa tusa cuando los papitos tienen que despedir a sus hijas porque se les casan, porque se les van, porque consiguen novio. Pues esta es la historia de José Luis Perales. Preguntándole, vea, cuénteme, ¿cómo es él? ¿En dónde fue que me la enamoró, mi amor? Mucho cuidado. Esta es la tusa de un padre por una hija. Escúchelo completico.

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1: La voz de Ever Vargas, me mata la melancolía. Un abracito para mis candeli amarillitos. Abracito para todos los que están en ese momento, también en las diferentes panaderías, los que andan ya cerrando el restaurante, que dicen ya trabajamos mucho. Abracito para los que apenas están almorzando y para los que no han almorzado y dicen, güey madre, me falta todavía para comer alguito. No me preocupe, aquí estamos, pida domicilio. Llega Luis Alberto Posada, esto se llama Me Tomas y Me Dejas. Candela y este especial con éxitos para la Tusa.

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0: que todos tenemos derecho es al beneficio de la duda. Al beneficio de la duda. Por acá tengo mensajitos para los oyentes de la familia Candela, para que dicen: hola, María, ¿cómo estás? Por acá, escuchándote desde Molinos. Un abrazo, qué buena programación. Hoy andamos todos entusados. Dice: aunque ahora vivo muy feliz y tuve una tusa horrible por mi segunda noviecita, que era descarada. Ay, llorón. Mentiras. Venga por acá. Hola, hola, ¿cómo están?
1: Hola, buenas tardes, mi amiga María E. ¿Cómo
0: señor?
1: Se encuentra?
0: Muy bien.
1: ¿Y cuándo empieza a escribir para la caravana de la Virgen del Carmen, man?
0: Mañana, señor, mañana les vamos a estar dando los sitios, los tres puntos de salida de la caravana de la Virgen para que ustedes se van organizando. Por el momento, hágame el favor, separe la fecha, 26 de julio, porque nos vamos a disfrutar de esta caravana bonita, una caravana para bendecir los carritos, para disfrutar en familia, para comer lechona. Desear tu muerte. También, obvio, ¿cómo que no? Para escuchar a nuestros amigos como Julián Daza y como Andrés Franco, que estarán con nosotros. Bueno,
2: tengo que aceptar y reconocer
0: ¿Qué pasó?
2: Si sales donde sea que voy.
0: ¿Cuándo voy a Mochuelo Bajo, señor Capera? Ole, es que yo no sé, ese Mochuelo Bajo es ¿en dónde queda? ¿En qué localidad, señor Luis Capera? Dígame. De pronto y le doy la sorpresa por allá. Pero me tienes que invitar a almorzar. Alfredito, hola. ¿Cómo vamos?
3: María E, muy buenas tardes. Alfredo Álvarez reportando sintonía. Eso. Como siempre desde el Portal de las Sierras, localidad de Usme.
0: ¡Epa!
3: Regálame un disco del Anacobero. 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

0: Bárbara, ¿cómo vamos, mi Barbarita?
1: Gracias por aceptarme con la familia Candela. Quiero que me complazcas con la canción Todo es para ti. Muchas gracias.
0: Todo lo que yo
1: trabajo. Me llama Bárbara Beltrán.
0: Mi Bárbara bonita, ni más faltaba. Como sí que gracias por acogerme. No, esta familia es grandota. Esta familia los acoge por todo lado. A ver, señor Luis Capera, ¿qué quiere? Oiga, Luis Capera, así para que... Ave María.
2: Ay, María, es que en Ciudad Bolívar, lo más hermoso que tiene Bogotá, aparte de usted, mi amor.
0: Ay.
2: Ciudad Bolívar, San Joaquín para arriba, mamazota hermosa. Y claro, mi amor, que te invito a almorzar, te invito a comer, a comer,
0: no, porque usted para ir uno a quedar con hambre por allá. No, mentiras, mi Beto. Listo, Betico, yo voy a hacer todo lo posible porque visitemos por allá, en Mochuelo. Eso está bien. Felinos, ¿cómo vamos? ¿Cómo están mis felinos?
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0: tigres. Super recorte, dice ahí. Y un arrocito en bajo.
1: ¡Ah!
0: Y luego lloro porque me hacen sufrir.
1: Es que un recorder es de un arrocito en bajo. ¡Uy! Mejor dicho, Bárbara. Pero sí, es verdad, uno con la música se acuerda de los ex, se acuerda de los arrocitos en bajo. Me dice, ay, esta canción me la cantaba cuando estábamos. ¡Vámonos, vámonos, vámonos! Llega Luis Mateos, este hombre que canta con ese sentimiento. Si es patusa, tómelas con Luis Mateos.

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0: señor José Alfredo Jiménez. Bueno, llega el momento de premiar otro kid de la Tusa. No fue una, fueron muchas. Yo te perdoné.
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0: gran... Y eso que cuando uno está entusado canta, hijo de madre, con esas ganas.
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0: Uy, es que son pero horribles. Lo tienen solito para uno. Y se van a buscar para otras cosas. No. ¿Saben qué? Más bien giremos ruleta. Entreguemos kit. De una sola vez. A ver, ¿quién será?
3: Hola, María, buenas tardes.
4: Sí, claro, por cosas también dan tusas. Por lo menos tengo tusa que el año pasado nos robaron el carro.
0: Ay.
4: Y pues, claro, le hace falta a uno bastante. Tengo dos hijos y todo, movilizar sin un vehículo es mucho más difícil. Entonces, también la tusa del carro cuenta.
0: Claro.
4: Gracias, yo escucho Candela, solo éxitos.
0: Uy, le digo una cosa, Vivianita. Esa tusa duele, pero con este kit duele menos. Gano. Vivianita, a reportarse, mi corazón, a reportarse.
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0: Ah, no, si es que Viviana está, pero mejor dicho, atenta.
3: Hola, María, me escuché. Sí, gané. Cántela. Solo chicos.
0: Listo, mi amor, Vivianita. Usted verá si se toma primero el aguardiente o después la pola o si se come el helado primero, los chocolaticos. El caso es que espero que esa tusa del carro ya le esté pasando, porque uy, claro, las cosas materiales en teoría uno dice, uno las vuelve a conseguir, pero dan guayabo, dan tusa, o sea, y le toca a uno, pues, matarse más para volverla a conseguir, mi amor. Pero no se preocupe, aquí estamos contigo, Vivianita, para pasarle a tusa. Déjeme datos completicos, nombre, cédula, teléfono, y escuches esta conmigo. Ay, esto sí que me da, no me da tusa, me dan unas ganas de tomar.

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1: Ay, ahí está el señor Darío Gómez. Con, entre comillas, este éxito también le ha quitado la plata más de uno, Dios mío bendito. Eso no se hace.
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1: Y ahora llega el señor Diomedes Díaz, éxitos para pasar la tusa, esa tusa que porque me quitaron el carro, la tusa porque me dejaron, la tusa porque, ay Dios mío, ay, ay, ay, no señores, la única tusa que tienen que tener es como dice mi mamá, por mi Diosito, no más, del resto todo puede esperar. Llega el señor Diomedes Díaz completica para ustedes, especial de tusa en Candela.

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es Andy Montañez. Casi te envidio, mi amor. Nosotros seguimos con este especial de éxitos para la tusa. Y si hay alguien que nos dejó una tusa, tusa de fans, de admiradores, de seguidores, definitivamente es Jason Jiménez. Nos dejó una maldita traga, literal.

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0: Ahí teníamos a Silvio Brito. Esto se llama En Carne Propia. Y ahora es la oportunidad del señor Gali Galeano. Me bebí tu recuerdo, mi amor. Ay, ay, ay. Ya vengo a entregar el último kit de Tusa, ¿listo? Pendientes, pues.
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Oiga, este disco es de Tusa y de Amor al Tiempo. Ah, ¿cómo la ven? Para que vea que amar y odiar si se puede en el mismo momento. Eso es lo que hace Fresno con esta canción. Llega Jesse Uribe, ya vengo a entregar pilas pendientes. El kit de la Tusa. Aguardientico, polita, heladito y chocolates. Repítala pues.

0: verdad tan cierto de que uno tenga la esperanza, a no ser de que, bueno, pase algo. Pero yo siempre he dicho que esta es la canción de las mozzarellas. Así que, venga, pa' esa tusa, si usted fue mozzarella o si fue mozzarello. Pues venga, llévese pa' esa tusa un kit espectacular. Hoy con este especial, con éxitos para la tusa, vamos a girar ruleta de una. Eso sí, si se escucha de una, yo veré. Reportándose, pero bien bonito. Yo veré. A ver, a ver, a ver, ¿quién será el afortunado? A ver.
1: María de Mamá, está hermosa. La tuya mía fue con la muerte de mi Santa Madre ya hace 7 añitos, 8 añitos. Una cosa que no he podido superar, no he podido nivelar, digámoslo así, ¿cierto? Entonces, esa es mi tusa. Llegan recuerdos pequeños, momentos como de yabús. Lo hacen volver uno al pasado feo. Sota hermosa, porque yo escucho candela, candela, candela, solo éxitos.
0: ¡Solo éxitos! ¡Gano, gano, gano! ¡Gano, gano! Ahí está, por favor, señor Beto, a comunicarse, porque si no, ese premio se lo lleva, ¿no lleva? Se lo lleva otra persona, tiene un éxito.
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0: Un éxito para que se reporte.
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0: Señor Beto Capera.
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0: Y eso me daría tristeza, la verdad, que se le vaya ese premio, ese kit de la tusa. Así que vámonos con un éxito. Llega el señor Leo Dan. Y esto se llama He Prometida, en este lunes festivo especial de éxitos de Tusa.

0: María Eva, María Eva, más hermosa, claro que
1: si
0: me escuché, mi reina hermosa.
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0: Ahí estaban los diablitos, señores, en ese momento. Les quiero decir algo, les quiero recordar que tenemos tremenda caravana con la Virgencita del Carmen llegando hasta Palo Quemado para que ustedes no se lo pierdan. Artistas invitados, Julián Daza y también por ahí estará Andrés Franco, el agropecuario. Bendición de los carros, la misa, lechona, actividades para los niños, premios. No se me preocupen, mañana estaremos dándoles las tres salidas de donde vamos a salir, los tres puntos. Así que ahí está todo organizadito para ustedes, para que vayan organizando que el combo, que el parche, que en la familia hay dos, tres carros, no importa, van con todos, los decoran, la pasan rico. Terminan en un evento muy bonito, pensado para agradecer.
1: Me habían dicho
0: darle gracias a Papá Dios y a la Virgencita del Carmen. ¿Listo? De una.
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0: Mañana muy tempranito también estará nada más y nada menos que William Vinasco Show. Nos vemos mañana, si Dios lo permite, en la tarde. Que Dios me los bendiga, que Dios me los guarde. Hasta aquí este especial de éxitos para la Tusa. Ya no está entusado. Eso no vale nada, eso no vale nada. Meja, prometimos no llorar y vamos a llorar, hombre. Los quiero mucho, familia.
2: Habíamos prometido no llorar.
3: Perdóname.
2: Quizás esta sea la última vez que nos sentamos a tomar un café juntos. Quizás es la última vez que nos vemos. Así que tratemos de estar bien, por favor. Me quiero llevar como recuerdo una sonrisa. Por favor, no llores más.

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Lo nuestro es una costumbre. 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